0: 6031, o también pueden mandarnos un texto a ese mismo número. Repito, 956-735-6031. 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Público oyente, tengo el privilegio de presentarles a nuestro amigo Ross Pruneda. Buen día, amigo.
1: Buenos días, pueblo de Dios.
2: Good morning, good morning.
1: Me estaba reventando porque nunca acabaste. Qué alegría estar aquí con ustedes de nuevo. Vamos a iniciar este programa con una oración, ¿sí? En el nombre del Padre, del Hijo, del Espíritu Santo.
0: Amén. Amén.
1: Señor Padre Celestial, Señor de misericordia, te damos gracias, Señor, por otro día de vida. Qué hermoso día nos has enviado el día de hoy, y estamos vivos para agradecerte, glorificarte y darte gracias, Señor, por todo lo que nos das y todo lo que somos. También, Señor, el día de hoy queremos que abras nuestras mentes, nuestros corazones, para escuchar tu voz plena y sencillamente, que podamos entender exactamente qué es lo que nos quieres decir el día de hoy. Te pedimos el día de hoy, Señor, por todos nuestros enfermos que están en casas, en hospitales, en nursing homes, en rehab centers y también en cárceles. Señor, que sanes cualquier enfermedad, sea física, mental, emocional, espiritual o una adicción. Que sanes, Señor, todos esos cuerpos, pero más bien, que salves nuestras almas. Te pedimos por todos nuestros fieles difuntos que hemos sepultado estos últimos días también, Señor, y pues nuestros fieles difuntos que siempre llevamos en nuestras mentes, en nuestros corazones, y todas esas almas del purgatorio, que pronto estén contigo en tu majestad. Señor, el día de hoy venimos con ese corazón contrito para decirte, Señor, que estamos dispuestos a seguir tus pasos, y más que todo, Señor, amarnos los unos a los otros. So este día, Señor, te pedimos todo esto en el nombre de nuestro Señor Jesucristo. Amén.
0: Amén.
1: En nombre del Padre, del Hijo y del Espíritu Santo. Amén. Y como dice el Padre Miguel Ángel, ¡ánimo!
0: ¡Ánimo!
1: Sigamos adelante. El día de hoy, sí, como dice mi hermano Roel, vamos a hablar de la ascensión del Señor, porque este domingo son las lecturas después de 40 días de estar con nosotros después de su resurrección. Se dejó ver a mucha gente, con mucha gente hizo muchos milagros, mucha gente se convirtió, y ahora creo yo que nos está hablando a nosotros. ¿Dónde está nuestra conversión? So, vamos a hablar de esa ascensión de nuestro Señor, que regresa al Padre y está sentado a su derecha. So, vamos a empezar con la primera lectura, que es del libro de los Hechos de los Apóstoles.
3: El libro de los Hechos de los Apóstoles. En mi primer libro, querido Teófilo, escribí acerca de todo lo que Jesús hizo y enseñó hasta el día en que ascendió al cielo. después de dar sus instrucciones del Espíritu Santo a los apóstoles que había elegido. A ellos se les apareció después de la pasión, les dio numerosas pruebas de que estaba vivo y durante 40 días se alejó, se dejó ver ellos y les habló del reino de Dios. Un día, estando con ellos a la mesa, les mandó: no se alejen de Jerusalén, aguarden aquí a que se cumpla la promesa de mi Padre, de la que ya les he hablado. Juan bautizó con agua, dentro de pocos días ustedes serán bautizados con el Espíritu Santo. Los ahí reunidos le preguntaban: Señor, ¿ahora sí vas a restablecer la soberanía de Israel? Jesús le contestó: a conocer el tiempo y la hora que el Padre ha determinado con su autoridad, pero cuando el Espíritu Santo descienda sobre ustedes, los llenará de fortaleza y serán mis testigos en Jerusalén, en toda Judea, en Samaria y hasta los últimos rincones de la tierra. Dicho esto, se fue elevando a la vista de ellos, hasta que una nube lo ocultó a sus ojos. Mientras miraban fijamente al cielo, viéndolo alejarse, se les presentaron dos hombres vestidos de blanco, que les dijeron: Galileos, ¿qué hacen ahí parados mirando al cielo? Ese mismo Jesús que los ha dejado para subir al cielo, volverá como lo han visto alejarse. Palabra de Dios.
1: Te alabamos, Señor. Muy bien. Algunas ideas que nos viene a la mente en este pasaje. ¿Qué estamos pensando cuando leemos esto, cuando escuchamos esto?
3: Que no nos deja solos.
1: Que no nos deja solos, exactamente.
4: I have something. When we read that they went to all the world, right, to preach and all that, I look at the map. What was the world at that time? It was the Roman Empire under Tiberius. And I looked at how big it was. Well, it was really big at that time.
1: Because they had to walk.
4: They had to walk. And then Israel, there's only part of it. It was under the Roman rule and extended a little bit to Africa and then to the Middle East and all that. So that was the world, the Roman world. But I look at the tiny Jerusalem or Israel, where it all came from, and how it spread throughout that Roman world, and until now, well, it's now worldwide. So it was a lot of work at that time. Mm-hmm. And the only thing that really pushed them with such energy was the proof of Christ's resurrection and now ascension, mm-hmm. because they witnessed it.
5: See.
4: And then also, I'm thinking that there were still a lot of things that Jesus taught them that were not recorded.
1: Correct. Mm-hmm. Correct.
4: So, but what we have right now is the essence of what he taught and what we need for salvation.
1: Correctamente. Correctamente.
3: Pero en ese tiempo los estaban persecutiendo.
6: Persecución.
3: Eso. And, el Espíritu Santo, yo creo, les ayudó mucho para agarrar fuerza, para hacer todo eso que dice Levi, porque tenía que sentirse solos, digo yo.
0: Tenían duda para empezar el comienzo.
4: It was tough.
1: Pues, algo interesante con eso de la duda, ¿no? Porque aquí todavía los apóstoles le preguntan, Señor, ¿ahora sí vas a restablecer la soberanía de Israel?
4: Exactamente.
1: O sea, todavía ellos creían que él iba a ser el rey aquí en la tierra, todavía.
0: Sí, que iba a seguir.
1: Hablando de dudas, o sea, no solamente tenían dudas, pero tenían miedo.
0: Sí.
1: Okay, porque todavía se juntaban solos, hacían la fracción del pan, pero aún así con miedo, con temor. Y luego la semana que viene, no este domingo, la semana que viene es ahí donde envía el Espíritu Santo, ¿no? Que llega de nuevo y les da el Espíritu Santo. Pero interesante esto, porque ahorita todavía estamos en la Pascua. Okay, todavía estamos en Easter, pero se nos olvida, o ya se nos olvidó, que tuvimos la Cuaresma Santa, donde fue la crucifixión y donde también fue la resurrección el tercer día. Nuestro Señor, después de todos estos 40 días de la Pascua, todos estaban contentos porque como quiera nuestro Señor estaba con ellos, ¿okay? Y hizo un chorro de milagros, como dice Larry, pero muchos de estos no están registrados como tal. Pero aquí nos habla y nos dice que de estos 40 días Él hizo un chorro de milagros por todos lados. Y vemos que nuestro Señor Jesucristo ahora va a ascender, ¿ok? Que a veces lo confundimos con la Asunción de María, pero este es ascender Él solo. Y María fue asunta al cielo. En otras palabras, no fue por obra de ella, sino fue por obra de Dios. Okay, nuestro Señor Jesucristo, Él mismo asciende al cielo. Y es por eso que se quedan todos los apóstoles viendo cómo se va desapareciendo en las nubes. Que vienen los ángeles y les dicen que están viendo, así como lo ven, y irse, va a regresar. Y es la segunda venida de nuestro Señor Jesucristo. Pero una de las cosas es, este es el encuentro de los apóstoles con Jesús resucitado durante estos 40 días y los prepara para esta misión, para que vayan a ser discípulos de todos, pero ahora con el Espíritu Santo. Okay. En otras palabras, es el nuevo bautismo para ellos por medio del Espíritu Santo, así como Juan el Bautista fue bautizado en el vientre de su madre cuando saltó y se llena del Espíritu Santo. Y los apóstoles van a ser testigos de todo lo que ha sucedido. Y ellos van ahora con ganas a ir a predicar la palabra de Dios por todos lados, anunciar la buena nueva sin ningún temor, porque están llenos ya del Espíritu Santo. Y pues de aquí a nosotros hemos sido bautizados no solamente con agua para el perdón del pecado original, pero también en ese bautizo recibimos el Espíritu Santo. Y hay que ver cómo se va armando todo este rompecabezas, por decirlo así, cómo se va armando, y empezamos nosotros a pensar y decir, pues es que todo, si vemos cómo nuestro Señor Jesucristo va poniendo todo en orden, pues hay que seguir a nuestro Señor Jesucristo para nuestra salvación. Y pues en eso no hay que ser fariseos para decir, no, pues yo cumplo los mandamientos. A ver, ¿cómo le haces tú? Yo voy para el cielo, pero a ver, ¿cómo le haces tú? Los fariseos pensaban, bueno, yo ya la hice, a ver, ¿cómo le haces tú? Sí. Nosotros queremos que todo el mundo se vaya al cielo, buenos y malos y pecadores y todo, porque nuestro Señor viene por los pecadores, que somos nosotros. Si nosotros no tuviéramos ningún pecado, pues ya estuviéramos en el cielo, ¿no? Ya fuéramos santitos y nos prendieran y todo eso. Sí. Pero no creo yo. Ahorita no, todavía no. Pero esa es la meta. Y ese fue el tema que tuvimos este sábado pasado con el Stark County Youth Rally. El tema era, you can become a saint.
4: I love that.
1: Y nosotros podemos también hacernos santos, porque esa es la misión, ser santos aquí, porque no cuando lleguemos allá, ¿no? Aquí, que vean a nuestro Señor Jesucristo en cada uno de nosotros, así como lo hicieron con los apóstoles.
3: Amén.
1: Sí.
4: Yes, that's still the mission. And our church calls it the new evangelization. It has always been there. That was the primary mission of Christ.
1: Exactamente, pero muchos de nosotros no lo sabemos. O lo hemos olvidado, que es la meta. La meta, claro, es la vida eterna con Jesús, enfrente de Jesús, ¿verdad? Enfrente del Padre, del Hijo y del Espíritu Santo. Entonces, cuando vemos todo esto y vamos analizando cómo van las cosas, a veces nos sorprendemos y pues sí, es cierto. ¿Por qué? Porque nos lo ha puesto aquí en estos pasajes bíblicos para que nosotros abramos los ojos, abramos nuestro corazón y nuestra mente para seguir los pasos de Jesús.
4: And I pray that we can have the enthusiasm of a Saint Teresa of Lisieux, because at a very young age she already said, I want to be a saint. So if we can inspire a lot of people to think that way, would you imagine?
1: Not have the attitude of Saint Augustine, ¿verdad? I want to be a saint, but not
4: hers,
1: yet.
4: Yeah.
1: Right. So, you know, looking at this young people this past Saturday at the Star County Youth Rally, you know, you see those little faces when they're coming in the morning, they're like, you know, I don't even know why I'm here. No sé por qué me trajeron, ni quería venir, y esto, el otro. Y después en la tarde, ya cuando van para la casa, I love you, oh my God, it was beautiful, I loved it. And you see that. And you just can't wait. O sea, no esperas, no quieres esperar hasta el fin, quieres verlos con una sonrisa, quieres verlos acá alabando a Dios con la música y todo esto. Y después algo solemne, en el sentido de que pues muchos de nosotros no sabemos qué es el Santísimo. Y aquí traigo fotos donde están todos arrodillados enfrente del Santísimo. Dices tú, y me da escalofrío, es que ver a estos jovencitos ahora enamorados de nuestro Señor Jesucristo, que dicen, es que yo vivo, ya no estoy solo. Porque si alguien se sentía solo, ven a nuestro Señor Jesucristo. Y como les mencionaba yo, nuestro Señor siempre está con nosotros. Pero cuando lo consumimos en la hostia sagrada, está en nosotros.
4: ¿Sí? It becomes part of our physical bodies.
1: Así es. Y les decía yo el otro día en una de las homilías, salíamos con Jesús sacramentado en nosotros, pero cuando llegamos al estacionamiento, al parking lot, y se nos olvida quién traemos. ¿Sí? So, tenemos que estar bien puestos en Dios y saber a quién estamos sirviendo. Estamos sirviendo a Dios. Y la sociedad a veces no nos deja, porque ¿qué van a decir si acaso yo hago la señal de la cruz? O me persino, o estoy bendiciendo yo mismo. No, estoy pidiendo la bendición del Padre, del Hijo y del Espíritu Santo.
3: Amén.
1: Y que la gente me vea, no hacer una crucita aquí nada más y dice, ya la hice. No.
3: Ser testigo de
1: como
3: de
1: los apóstoles. Como los apóstoles, es ser estos testigos.
3: Amén.
1: ¿Sí?
4: So the challenge here is really because we feel like Jesus is so far and so invisible, and through the Holy Eucharist is visible, but have that conviction and that faith that animates our beings,
1: right?
4: Meaning make us feel like the apostles. So we need more work.
1: to
5: we
1: that.
5: We do.
1: Yes.
5: We do. And I don't care how close we think we are to God. You know, we do need to show everybody. Para decirle a todo el mundo, nuestro Señor no solamente está vivo, okay, pero vive en mí. Mm-hmm. Okay? Mm-hmm. Y mostrarlo. Mm-hmm. Con una sonrisa. Con ser amables, con bendecir a todo el mundo, para que sepan que Dios vive y vive en mí.
1: Yes.
5: So, eso es el propósito de que nuestro Señor sí regresa al cielo, pero sigue con nosotros en la Eucaristía.
4: La meta es perfección. Si no la alcanzamos, vamos a llegar lo más cerquita que podemos.
3: De tolerancia.
5: Sí. Y como les decía, o sea, yo no estoy aquí por coincidencia el día de hoy. Es providencia. Nuestro Señor quería que estuviéramos todos juntos aquí.
4: Amén.
5: Okay. Porque si no, hubiéramos dicho, no, pues no puedo ir porque me duelen las riumas. Me duele el codo, me duele esto, me duele el... Gracias a Dios que te duele, estás vivo.
3: Amén.
5: Échale ganas, órale. Sí, aunque venga, aunque tú quieras, pero estamos aquí. Habemos unos que nos duelen las orejas, ok. Pero aquí estamos y hay que echarle ganas. Hay que echarle un chorro de ganas. Ok, eso es la primer lectura. Y de aquí nos vamos en otro viaje. Perdón. Tony, ¿quiere hacer usted el salmo?
4: Ok.
5: ¿Quiere leerlo?
4: Entre voces de júbilo, Dios ascendió a su trono. Aleluya.
5: Entre voces de júbilo, Dios ascendió a su trono.
4: Aleluya. Aplaudan, pueblos todos, aclamen al Señor de gozo llenos, que el Señor, el Altísimo, es terrible y de toda la tierra Rey Supremo.
5: Entre voces de júbilo, Dios asciende a su trono. Aleluya.
4: Entre voces de júbilo y trompetas, Dios el Señor asciende hasta su trono. Cantemos en honor de nuestro Dios. Al Rey honremos y cantemos todos.
5: Entre voces de júbilo, Dios asciende a su trono. Aleluya.
4: Porque Dios es el Rey del universo. Cantemos el mejor de nuestros cantos. Reinas Dios sobre todas las naciones, desde su trono santo.
5: Entre voces de júbilo, Dios asciende a su trono. Aleluya. Qué bonito, ¿no? Este salmo. Entre voces de júbilo, Dios asciende a su trono. Aleluya. Dice también, hagamos un canto nuevo. Alabando a nuestro Señor. Ese es el júbilo que debemos de tener nosotros en nosotros, ¿sí? Debemos de tenerlo. Les digo yo que la felicidad es un ratito. Ser feliz es un ratito. Tener júbilo es para siempre. Que siempre está Dios con nosotros, que está en nosotros, y que nosotros le pongamos una sonrisa a alguien. Yo creo que ustedes saben que es una persona muy seria. Pero a mí me gusta educar con el sentido de humor, ¿sí? Tener un sentido del humor. ¿Para qué? Para que las personas tengan una sonrisa. Es muy saludable tener una sonrisa, hacer reír o ponerle una sonrisa a alguien. Es muy saludable, porque cuando estamos todos ahí como...
3: amargados.
5: Pues como que nomás, ¿no? Dios es amor, es de júbilo, es tener a Dios en nosotros. Y decir, yo sé para dónde voy.
4: Esperanza.
5: Sí, y claro. Estaba viendo un video de un sacerdote, no sé dónde, era en Europa, más o menos, yo creo. Él estaba dando una conferencia, pero al mismo tiempo estaba hizo una misa. Después de que termina la misa, iba a hablar con toda la concurrencia que estaba allí, y cae muerto después de misa. Y mucha gente dice, no, qué hermosa muerte, después de una misa. Digo yo, es una hermosa muerte, después de celebrar misa, irte al cielo. Qué
3: privilegio tan grande.
5: Qué hermosura. Muchos de nosotros vemos lo negativo, no vemos lo positivo y lo bueno, de una muerte dichosa, ¿okay? No tuvo ningún sufrimiento. Iba derechito al cielo después de la misa.
3: ¿Y no tuvo chance de pecar?
5: No.
3: ¿Y ahí se fue?
5: ¡Qué cosa tan hermosa!
3: Yes.
5: Hay que verlo de esa manera. Uh-huh. Hay que ser positivos y ver el lado bueno de la vida.
3: Ni al parking lot, hijo.
5: No, ni al parking lot, ¿verdad?
3: Yo creo que cuando enseñas con humor, se te queda más. A las personas que le estás enseñando, yo creo que se van a acordar. ¿Te acuerdas que nos dijo esto? ¿O te acuerdas que este y el otro?
5: Sí, sí.
3: O sea, a mí se me hace que enseñar con humor, a mí se me hace muy bien, porque te acuerdas más.
5: Sí, yes.
3: En vez de que esté a bordo.
5: Eso es lo que yo creo.
6: You catch the attention a little bit more easier.
5: Sí, yes. como decía el viejo comercial, when Jeff Hutton talks, everybody listens.
4: Yeah, joy is important in life. So Emerson had this quote, to laugh often and much.
5: There you go.
4: That's one of the keys to a happy life, laugh. And somebody said, if you cannot smile in the morning after you wake up, go in front of the mirror and even extend your lips like this in a smile, because in a little bit the joy will follow.
5: There you go.
4: Physiology follows, starts with psychology.
5: Yeah, there you go. So we have a break station. Let's take it away.
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3: Bueno.
0: Sí, quería hacer un anuncio especial y pedir oraciones por el eterno descanso de Sandra Becerra, Rubén López, María Edelia Solís, Palmer Reed Jr., Elisa María Sánchez, y también por la salud de Sonara Sánchez, María Galván de Cepeda, y la salud de Preston Curtis, y el asilo de, y también las personas en el asilo, y también por la salud de todas las personas en el asilo y las personas que están buscando una nueva vida. So, pedimos oraciones por todas estas personas. Corina, ¿tenemos otros anuncios?
3: Tenemos también un recordatorio que va a haber un graduation pilgrimage para todos los middle school and high school para la Basílica de San Juan en mayo 31, es un domingo a las 3 de la tarde, que lleven su cap, su gown, y va a haber un lugar reservado para todos los que están en que van a graduar. Yo creo que también va a haber un barbecue, pues no tengo la información, para los jóvenes van a tener una contest de barbecuing. So, están, llamen a la aquí está, carne asada, First Annual Youth Carne Asada Contest, va a ser el mayo 23, and va a ser competing for best fajita and best salsa for all high school and college students.
8: Llamen al 956-638-9964. ¿Lo seguimos?
5: Sí, queremos también felicitar a todos esos jovencitos que están haciendo sus comuniones o que han hecho sus comunión y también confirmación. Uh-huh. Porque ha habido muchos estas últimas semanas. Hoy y mañana tenemos comuniones en San Pablo, y queremos felicitar a todos y los jovencitos que están saliendo de la escuela, graduados, también

0: Terminamos como a las 9:30 en Santa Rosa de Lima y en el salón parroquial. Invitado, si no han escuchado a Darwin, es un gran compositor, católico, es de Piedras Negras, Coahuila, y anda por todos lados este hombre. Y Noche de Alabanza es algo hermoso con este con este canto actor, como dice mi brother.
1: ¿Es Darfi?
0: That I know of, no.
1: Está gratis.
0: Sí. Entonces, vengan, no se les va a cobrar nada. Vengan un
2: momento de alabanza y oración.
0: Sí, sí.
1: De las 5 a las 9.
0: Sí. Después de la misa, en Escobares. Pasamos a La Rosita, a Santa Rosa de Lima, y pues todo el mundo está cordialmente invitado. ¿Ok? So, le seguimos.
2: Y gracias a los seguidores de Facebook ahorita, porque están muy activos y queremos que compartan con un like y un share para que sigan la palabra extendiendo al resto del mundo.
0: Señor.
2: Amén.
1: La misa de a las 5 va a ser en Escobares.
0: En Escobares.
1: No en...
0: Dice aquí Escobares.
1: Ok.
0: So, de Escobares nos pasamos a Santa Rosa de Lima.
2: Pues seguimos con nuestra segunda parte de nuestro programa.
0: Muy bien. La segunda lectura, por favor. ¿Quién dijo yo?
3: De la carta del apóstol San Pablo a los Efesios. Hermanos, pido al Dios de nuestro Señor Jesucristo, el Padre de la Gloria, que les conceda espíritu de sabiduría y de revelación para conocerlo. Le pido que les ilumine la mente para que comprendan cuál es la esperanza que les da su llamamiento. Cuán gloriosa y rica es la herencia que Dios da a los que son suyos, y cuál la extraordinaria grandeza de su poder para con nosotros, los que confiamos en Él por la eficacia de su fuerza poderosa. Con esta fuerza resucitó a Cristo de entre los muertos y lo hizo sentar a su derecha en el cielo, por encima de todos los ángeles, principados, potestades, virtudes y demonaciones, y por encima de cualquier persona, no solo del mundo actual, sino todo lo puso bajo sus pies y él mismo lo constituyó cabeza suprema de la iglesia, que es su cuerpo y la plenitud del que lo consuma todo en todo. Palabra de Dios.
0: Te alabamos, Señor. Qué hermoso. Pidámosle al Padre Celestial, a nuestro Padre Yahvé, que nos conceda el espíritu de sabiduría y de revelación. Porque a estos que ha llamado, que ilumine nuestras mentes. Que ilumine nuestras mentes. Y aquí nos dice San Pablo, por medio de los Efesios, que no solo es del mundo actual, sino del futuro también. Eso hace 2000 años. Hace 2000 años que San Pablo escribe esto para que nosotros sigamos adelante con esta misión. Con esta misión, que nuestro Señor Jesucristo es la cabeza de la iglesia y nosotros somos su cuerpo místico. Nosotros, cada uno de nosotros, hacemos ese cuerpo místico de Dios. ¿Por qué? Y nos dice, porque es su cuerpo y la plenitud de que la consume todo en todo. Qué maravilloso ver que nuestro Señor Jesucristo está sentado a la derecha del Padre, pero desde ahí ha de venir a juzgar a vivos y muertos. ¿Sí? Vivos y muertos.

0: Entonces, mucha gente dice, Señor, dame paciencia. No, porque te va a poner más obstáculos, ¿no? Que te dé la sabiduría y la revelación de lo que debemos de estar haciendo y lo que debemos de hacer diariamente con nuestro prójimo, ¿sí? Cuando vemos los 10 mandamientos, los primeros 3 son el amor a Dios y los otros 7, ¿para qué? Para el amor a tu prójimo. Entonces, es ahí donde nosotros debemos de seguir sus mandamientos. Son los mandamientos que nos da. Hay que seguirlos. Hay que cumplirlos para estar más cerca de Dios.
1: Y acudir al Espíritu Santo para que nos ayude a poder hacer eso.
0: Exactamente, porque nosotros, pues, en nuestras vidas, no llegamos a esa plenitud. Pero cuando tenemos la sabiduría del Espíritu Santo y la revelación, ya se nos hace no tan complicado o tan complicada nuestra vida, sino que Él es el que está actuando por nosotros y nos da esas palabras para poder reconfortar a los que lo necesitan.
2: Well, it struck me there, a phrase, the Lord that illumines. So, it is all about light. I have been wondering for so many years, there's a spirit, there's the physical light like we have now, and there's also the spiritual light, right?
0: Right.
2: So I said, what's the quality of spiritual light? So we'll get some clues from the saints. Saint Teresa of Avila baffled her confessor when she said, I saw his light so bright but doesn't blind.
0: Yeah, there you go.
2: Like sunshine that doesn't burn. And then Moses, the experience of the burning bush. Fire that was lighting up the bush, but it didn't burn it.
0: It didn't consume it.
2: Yes. Mm-hmm. Now, I'm extending this to science. You know how we all know that there was a Big Bang? There was just light before the planets were even created. So actually, as this host in cosmos says, we're all made of stardust. Stardust is made of light. Stardust is just frozen light. So that's what I'm thinking. We're all made of light, but we're frozen light. From science.
0: And you know, sometimes you see the glow on a person.
2: Yes.
0: Cuando ves esa reflexión en una persona, dices tú, wow,
2: cómo. Yeah, that's right.
0: Es ahí donde está la luz del espíritu, pues.
2: And I have been researching this in the lives of saints, like Frances Cabrini. Some man testified that when she was praying, the room was lit up. And then it just vanished when the nun saw her. Saint Anthony praying in his hut, and then the duke there who owned the hut saw him with the baby Jesus, and the whole hut was lit up.
0: Yeah.
2: There's light.
0: Yes, esa es la luz del Espíritu Santo. Y qué hermoso. Muy bien, pasamos al Evangelio. Okay. El Señor esté con ustedes. Proclamación del Santo Evangelio según San Mateo. Gloria a ti, Señor. En aquel tiempo los 11 discípulos fueron a Galilea, subieron al monte en el que Jesús los había citado. Al ver a Jesús, se postraron, aunque algunos tutiteaban. Entonces Jesús se acercó a ellos y les dijo, «Me ha sido dado todo el poder del cielo y de la tierra. Vayan, pues, y hagan discípulos de todos los pueblos, bautizándolos en el nombre del Padre y del Hijo y del Espíritu Santo, y enseñándoles a cumplir todo cuanto yo les he mandado. Y sepan que hoy estoy con ustedes, que yo estoy con ustedes todos los días hasta el fin del mundo». Amén. Palabra del Señor. Gloria a ti, Señor Jesús. Muy bien, Pues este es un mandato, ¿ok? Este es un mandato, los está mandando, les está diciendo qué es lo que tienen que hacer. Me ha sido dado todo el poder. Ah, no, pero antes de eso, estaban los once, en ese monte donde Jesús los había citado, pero donde lo vieron, se postraron, aunque unos de ellos todavía titubeaban. O sea, no estaban muy seguros. Ok, ¿qué es lo que quiere? ¿Qué quiere Jesús? ¿Y por qué nos está exhortando a hacer esto? ¿Por qué?
1: Not complete surrender.
0: No. Unos de ellos, como debemos nosotros, cuando estamos enfrente del Santísimo, postrarnos y rendirnos y decir, Señor, aquí estoy para hacer tu voluntad. Muchos de nosotros no aceptamos la voluntad de Dios. Simple y sencillamente, no, todavía no estoy yo a ese nivel. No quiero yo hacer la voluntad de Dios. No quiero aceptar la voluntad de Dios. Y aquí les da este mandato. Y el mandato es hacer discípulos de todos los pueblos y bautizarlos en el nombre del Padre, del Hijo y del Espíritu Santo, y enseñándoles a cumplir cuanto yo les he mandado. Ese mandamiento. Uh-huh. ¿Okay? Ese mandamiento. Yo, el pan. Yo soy la sangre. Mi sangre es mi verdadera bebida, y mi cuerpo verdadera bebida, comida. Y quien coma y beba tendrá vida eterna. Si es un mandato, ¿por qué no lo hacemos? ¿Sí? Porque yo conozco hasta varios católicos, es que yo no me siento digno. No, nadie de nosotros somos dignos, pero él sí. Es por eso que debemos de consumirlo, para nutrirnos de su cuerpo, sangre, alma y divinidad. Pero tenemos que nutrirnos de su palabra, como lo estamos haciendo el día de hoy. ¿Sí? Uh-huh. Y nos manda a bautizar, no nos manda a bautizar en el nombre de Jesús.
1: No.
0: El mandato es en el nombre del Padre, del Hijo y del Espíritu Santo. Esa es la forma. ¿Y qué nos decía el Padre Miguel Ángel la semana pasada? Todo mundo podemos bautizar. Uh-huh. En caso de urgencia, ¿sí? Todo mundo podemos bautizar. Solamente que haya agua. ¿Okay? No lo podemos bautizar con Coca-Cola ni nada de eso. Tiene que ser agua. Okay, nuestro Señor aquí nos está enviando por medio de los discípulos para que nosotros tenemos esa sección apostólica. Uh-huh. Okay, que nosotros también venimos de los apóstoles, so que tenemos que echarle ganas. Sí.
2: Bacon. My meditations on the ascension, I just keep on, use my spiritual imagination to do this. So let's pretend you're Jesus. Let's pretend we're all the apostles there. And you're there now, standing. We can hear you. We can touch you. And then you're talking to us. And then suddenly you just little by little disappear. You are ascending to heaven, and then suddenly we don't see you physically.
0: Right.
2: But we know that you're still there. And you have promised that you will come, right? And so, isn't that something wonderful? Something we have seen at this moment, suddenly it's gone, but it's not gone.
0: Right. Y ahí donde vemos, Brother Larry, que nuestro Señor se va, pero no se va, como dices. Porque todavía nosotros lo podemos ver. Sacramental.
2: There you go. We cannot see. Right. So we need to have another set of eyes.
0: Sí, y es ahí donde entra la fe.
2: Yes.
0: Es aquí donde entra la fe, para poder creer, para poder saber y nutrirnos de su palabra.
1: Sí.
0: así, porque no nos deja y no nos deja solo, porque también nos manda el paráclito, que es el Espíritu Santo, el abogado, okay, que alguien va a abogar por nosotros, y ese es el Espíritu Santo, ¿sí?
2: Dice ayer en el Gospel de ayer, que en el Evangelio de ayer, que es preciso que él se fuera, porque si no me, si no se iba, no venía el paráclito.
3: Exactamente.
2: Por esa razón, ¿verdad? Se fue él, ¿verdad? Pero él les iba a mandar el paráclito.
4: One defect, I think, in our way of seeing, is that we think that Christ is just somewhere in a specified space. Well, his physical body is there in the Blessed Sacrament, but in his divinity and soul, he is present here right now, right, in our souls, in our minds, in our hearts, and is keeping track of all our thoughts and feelings and life. And so that's another way of really improving our spiritual sight or vision.
0: Así es.
1: And we believe it because he is saying that in his word. Yo estoy con ustedes todos los días hasta el fin del mundo.
0: Y no quiere decir que nomás hasta ahí. Uh-huh. Okay, ese hasta no quiere decir, okay, sino que va a decir, ah, bueno, hasta que se termine el mundo, ahí está con nosotros. Y después,
4: he's still there.
0: Ahí está.
4: Yeah.
0: Como
4: uh-huh.
0: está ahorita.
4: Forever.
0: Uh-huh. Okay. Y esa es la belleza de conocer a nuestro Señor y sentirlo. No solamente verlo, no solamente escucharlo, pero sentirlo.
4: Feel.
0: Y cuando lo sentimos, dices tú, pero pues Dios está conmigo, Dios está en mí. Y es por eso que tengo el júbilo, y no solamente una alegría, sino que yo tengo el júbilo. Y estar quiere decir, hasta el fin del mundo quiere decir por siempre, forever and ever, por los siglos de los siglos.
4: But there is one problem though. We've been talking this in the previous talks last week. Why is it that a majority of people cannot feel the presence of the Lord even here when they're in front of the Blessed Sacrament? Because many are still in the stage of the dark heart. Man, the heart is dark.
0: Sí, sí.
4: So that's why it needs an awakening. Sometimes suffering, pain, loss, and all that can open the heart. And then we go to the propelled heart when we start seeking. And
0: ¿y por qué tenemos pruebas en la vida? Para poder acercarnos más a Dios. Y a veces no nos está diciendo que no nos va a cumplir lo que estamos pidiendo. Pero todavía no. Todavía necesito un poquito más de ti. Quiero que tengas un poquito más de fe en mí para poder que tú sepas que yo existo. Porque no es nada más decir yo creo en el Señor y es mi Salvador y mi Redentor. Y sigues orando ¿por quién?
1: Uh-huh.
0: Por todos los necesitados.
1: Uh-huh.
0: Para poder seguir adelante y que la gente conozca a Dios por medio de Larry, por medio de Tony, de Flor, de Corina, de Roel, de Brother Oscar. De que lo vean, que lo sientan.
4: Here's the problem though, all right? I've noticed this, we keep on talking, and they're listening, they're hearing the word, Lord Jesus, the sacraments and all that, doesn't seem to work. But you know, the last resort of the Lord, I'll send them some kind of pain, some kind of crisis, some kind of, you know, that will shake their attention, and then they'll pay attention to me.
0: And so that they can, their knee hit
4: yeah,
0: the floor.
4: Right. Yes.
1: Humble yourself.
5: Yo les voy a poner un challenge.
0: Un reto.
5: O si tienen duda, hagan research y lean todo lo que el santo Acutis,
4: yes,
5: todos los milagros que ha hecho él y
0: todos los milagros eucarísticos
5: y scientific ones también,
0: sí,
5: que
0: sí,
5: están ahí,
0: yeah.
5: Si tienen duda, ahí está mucha prueba,
0: sí.
5: Y si tienen duda, do research and read about it, y te apuesto que se abre el corazón.
0: Sí,
5: amén.
0: Porque la mayoría de nosotros somos como Santo Tomás,
4: sí.
0: Yo necesito ver para creer. Okay, yo tengo varios amigos que están bien estudiados y dice, es que yo necesito un signo. Quieren ver un billboard que diga, Ross, tienes que hacer esto. Si no lo sientes, si no lo ves con tus ojos espirituales, no vas a ver. ¿Por qué? Porque vas tan enfocado en tu problema que no vas a ver el billboard que está ahí, que te está diciendo, Ross, tienes que hacer esto. No lo vemos. ¿Por qué? Por las cosas del mundo, los problemas que tengamos en nuestra vida, y no vemos a Dios porque estamos distraídos de tanta cosa.
4: Sí. Padre Dickens,
0: ¿sí?
4: Está llegando el tiempo, así es que podemos...
0: ¿Qué tiempo?
4: Para que se acabe nuestro programa, pero queremos también pedir a usted que dé una oración.
0: Claro.
4: Para los finados y para la salud de las personas que mencioné temprano, y también quería darle gracias a las personas que han donado a nuestro radio, Lupito, Alanis, y también quería darle las gracias a Hernández Funerals, ¿ok?
0: Perfecto.
4: So, por favor, una oración.
0: Sí, claro que sí, terminamos.
5: Okay, Ross nunca termina.
0: So, no, yo me voy en mis viajes.
5: Sí, especialmente de Dios.
4: Podemos tener 2-3 horas, pero quisiéramos. Sí. Gracias.
0: Muy bien, en el nombre del Padre, del Hijo, del Espíritu Santo.
4: Amén.
0: Señor, con un corazón contrito venimos a darte gracias. Gracias por el don de la vida, Señor. Gracias por todo lo que tenemos y somos. Gracias por esta estación de radio, Señor, que solamente funciona con puros voluntarios. Señor, te damos gracias por esas personas que se han tocado el corazón para dar una donación, para que sigamos con las licencias y todo lo que se necesita para mantener esta estación de radio, para llevar la buena nueva a todos los hogares, especialmente esas personas que no pueden salir de su casa. Te damos gracias, Señor, porque todavía ellos nos escuchan y escuchan tu palabra, Señor. Te damos gracias por todas las bendiciones que nos otorgas diariamente, especialmente las que no vemos. Te pedimos por esas personas que están enfermos, Señor. Te pedimos por ellos, que acepten tu voluntad, que sepan que tú estás vivo y vives en ellos. Te pedimos por esas personas que han perdido algún ser querido últimamente, Señor, que les dé la fortaleza que necesitan. Te pedimos por esas almas, Señor, también, que pronto estén contigo en tu presencia. Te pedimos por nosotros y nuestras familias y todos que nos escuchan, Señor, que estamos en sintonía, no solamente en la radio, pero contigo, Señor, para seguir adelante con los problemas de la vida que tengamos, Señor, que tú nos alientas, que tú nos das esa sonrisa para compartir con los demás. Te pedimos, Señor, que nos sigas iluminando con ese espíritu de amor que tú nos has mandado por medio de los espíritus de los apóstoles, ese Espíritu Santo, Señor, que siempre esté con nosotros, porque nosotros somos el templo del Espíritu Santo.
4: Amén.
0: Y te pedimos, Señor, que ilumines a todos nuestros radioescuchas, los que están en Facebook, que nos ven en sus computadoras, donde quiera que se encuentren, en cualquier lado del mundo, que los bendiga, Señor. En el nombre del Padre, del Hijo, del Espíritu Santo.
4: Amén. Amén.

Reina del cielo, alégrate, aleluya. Porque el Señor, a quien has llevado en tu vientre, aleluya, ha resucitado según su palabra, aleluya. Ruega al Señor por nosotros, aleluya. Goza y alégrate, Virgen María, aleluya. Porque en verdad ha resucitado el Señor, aleluya. Oremos. Oh Dios, que por la resurrección de tu Hijo, nuestro Señor Jesucristo, has llenado el mundo de alegría, concédenos por intercesión de su Madre, la Virgen María, llegar a los gozos eternos, por Jesucristo nuestro Señor. Amén. Gloria al Padre, al Hijo y al Espíritu Santo, como era en el principio, ahora y siempre, por los siglos de los siglos. Amén. Gloria al Padre, al Hijo y al Espíritu Santo, como era en el principio, ahora y siempre, por los siglos de los siglos. Amén. Gloria al Padre, al Hijo y al Espíritu Santo, como era en el principio, ahora y siempre, por los siglos de los siglos. Amén.

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0: Blessed Virgin Mary, pray for us, O Holy Mother of God,
1: that we may be made worthy of the promises of Christ.
0: Let us pray. O God, whose only begotten Son, by his life, death, and resurrection, has purchased for us the rewards of eternal life, grant we beseech thee that meditating on these mysteries of the Most Holy Rosary of the Blessed Virgin Mary, we may imitate what they contain and obtain what they promise through the same Christ our Lord. Amen. May the divine assistance remain always with us, and may the souls of the faithful departed, through the mercy of God, rest in peace. 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May the Holy Virgin bless you with her loving child, this day and forever.
2: Reina del cielo, alégrate, aleluya, porque el Señor, a quien has llevado en tu vientre, aleluya, ha resucitado según su palabra, aleluya. Ruega al Señor por nosotros, aleluya. Goza y alégrate, Virgen María, aleluya, porque en verdad ha resucitado el Señor, aleluya. Oremos. Oh Dios, que por la resurrección de tu Hijo, nuestro Señor Jesucristo, has llenado el mundo de alegría, concédenos por intercesión de su Madre, la Virgen María, llegar a los gozos eternos, por Jesucristo nuestro Señor. Amén. Gloria al Padre, al Hijo y al Espíritu Santo, como era en el principio, ahora y siempre, por los siglos de los siglos. Amén. Gloria al Padre, al Hijo y al Espíritu Santo, como era en el principio, ahora y siempre, por los siglos de los siglos. Amén. Gloria al Padre, al Hijo y al Espíritu Santo, como era en el principio, ahora y siempre, por los siglos de los siglos. Amén.
3: Our Father, who art in heaven, hallowed be thy name. 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

0: a tocar, porque los historical commissioners demandan a la primer cárcel que hay.
1: So, era nomás esa y esa acá,
0: sí,
1: de
0: acá.
1: Una punta a otra.
0: Este, Nuestra Señora del Refugio en Roma. Ajá. Y todo, porque pues decían, es lo más que pueden caminar.
2: Y la iglesia esa, de la de refugio, ¿estaba hecha antes que viniera la caballería de Cristo?
0: No.
2: ¿No?
0: Ellos lo hicieron.
1: Ellos lo hicieron.
0: Ah. Ellos lo hicieron, pero fíjate que la torre está, Tony. La torre tuya, ¿qué le pasó?
1: No. So, ahorita yo conozco nomás a Father Roy y Father de Roma, que son Ablets.
0: Sí.
1: ¿Hay más aquí en el Valle?
0: En el Valle sí, pero aquí es nada más.
1: ¿En el Valle sí hay más Ablets?
0: Posiblemente ahí en Brownsville a lo mejor habrá uno o dos, pero.
3: ¿Valle en Harlingen? No estaba de la creencia que había uno en Harlingen.
0: No, pues en un tiempo eran puros Ablets en el Valle.
2: Sí.
0: Y pero.
2: Yo crecí con los Ablets.
0: Yo también.
2: Era puro Ablets.
3: Fueron en esos tiempos, sí.
0: Y había un padre, se llamaba Jorge La Liberte. Y pero desde que vino aquí, y era tremendo para todo, dijo: miren, yo soy misionero blato y quiero ir a Oaxaca, quiero ir a Tehuantepec, porque esa es mi vocación. Y pues la gente no lo quería soltar, porque era un gran sacerdote. Y todo. Manejaba, había gente peligrosa aquí en el pueblo que todos conocemos, como manejaban. Pero el padre Jorge era uno de ellos. Lo mandaron llamar a Corpus y le dieron otro ticket ahí porque hizo un U-turn ahí en la calle Chaparral, el Main Street. Y todo, pero siempre había alguien que le quitaba los tickets.
1: ¿Y la diferencia de los oblatos y los padres que tenemos ahorita?
0: Pero los padres que tienes ahorita son diocesanos, ¿verdad?
1: Uh-huh.
0: Y ellos no toman, los oblatos toman vows of poverty, chastity and obedience. Y todos los padres religiosos toman esos votos. Y los diocesanos, pues nada más el de castidad, de chastity. Pero no toman pobreza. Obediencia, ya saben, desde que son ordenados deacons, ya saben que lo que diga el obispo es lo que se va a hacer. Y todo, pero el padre Jorge era tremendo, manejado pues sin ningún rumbo.
2: Y me acuerdo que San Ignacio de Antioquía en sus escrituras también puso que el obispo era el que dirigía la vida espiritual de su congregación.
0: Pero puedes aprender de todos. Los metodistas, por ejemplo, eligen a un obispo por 10 años. Y la diócesis ellos le llaman conference. Pero hace 10 años, al final de los 10 años,
3: they're gone,
0: pero se queda con el título de obispo.
3: Now, I have a question. So the first oblates came here. How did they evangelize? Did they go from barrio to barrio, or they just gather the people in church? How did they do it?
0: It was mostly a mass gathering. In other words, they would go to say mass and everybody would go.
3: All right, okay.
0: But there was not very much beyond that.
3: Oh, okay.
2: Okay.
3: All right, okay.
0: Y se acababa todo en Roma, okay? Pero los padres soldados eran muy aventureros. Brincaban para México y llegaban también.
3: But so, before they came, Rio Grande City and the outlying cities were already evangelized, right?
0: Not yet.
3: Not yet. So, what were the first
0: ones? En Camargo, llegó un padre franciscano con los primeros colonizadores de Franciscans. Fue Camargo first. But that's it. Remember, Camargo was founded in 1749.
3: A good years before us.
0: Yes.
3: So, the Catholics that were here already when the Oblates came were mostly evangelized from Mexico?
0: Correct.
3: Oh.
2: And they were followed for the whole valley.
3: Oh, okay. So,
2: you see?
3: that's built over.

0: reina del cielo, alégrate, aleluya. Porque el Señor, a quien has llevado en tu vientre, aleluya, ha resucitado según su palabra, aleluya. Ruega al Señor por nosotros, aleluya. Goza y alégrate, Virgen María, aleluya. Porque en verdad ha resucitado el Señor, aleluya. Oremos. Oh Dios, que por la resurrección de tu Hijo, nuestro Señor Jesucristo, has llenado el mundo de alegría, concédenos por intercesión de su Madre, la Virgen María, llegar a los gozos eternos, por Jesucristo nuestro Señor. Amén. Gloria al Padre, al Hijo y al Espíritu Santo, como era en el principio, ahora y siempre, por los siglos de los siglos. Amén. Gloria al Padre, al Hijo y al Espíritu Santo, como era en el principio, ahora y siempre, por los siglos de los siglos. Amén. Gloria al Padre, al Hijo y al Espíritu Santo, como era en el principio, ahora y siempre, por los siglos de los siglos. Amén.
1: Our Father, who art in heaven, hallowed be thy name, thy kingdom come, thy will be done, on earth as it is.

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sentirnos tu presencia. Ven y derrama en nosotros tu gracia, tu amor y tu bondad. Ven y consuélanos, Señor. Tú sabes todo aquello que nos aflige. Tú sabes, Señor, todo aquello que no nos deja estar en paz. Tú sabes, Señor Jesús, lo que nos aleja de ti, lo que nos aleja del Padre, lo que nos aleja, Señor, del camino, de la luz, de la verdad. Tú lo has dicho, mi Dios, yo soy el camino, la verdad y la vida. Tú lo has dicho, Señor.

sabes todo aquello que nos aflige. Tú sabes, Señor, todo aquello que no nos deja estar en paz. Tú sabes, Señor Jesús, lo que nos aleja de ti, lo que nos aleja del Padre, lo que nos aleja, Señor, del camino, de la luz, de la verdad. Tú lo has dicho, mi Dios, yo soy el camino, la verdad y la vida. Tú lo has dicho, Señor.

0: Reina del cielo, alégrate, aleluya. Porque el Señor, a quien has llevado en tu vientre, aleluya, ha resucitado según su palabra, aleluya. Ruega al Señor por nosotros, aleluya. Goza y alégrate, Virgen María, aleluya. Porque en verdad ha resucitado el Señor, aleluya. Oremos. Oh Dios, que por la resurrección de tu Hijo, nuestro Señor Jesucristo, has llenado el mundo de alegría, concédenos por intercesión de su Madre, la Virgen María, llegar a los gozos eternos, por Jesucristo nuestro Señor. Amén. Gloria al Padre, al Hijo y al Espíritu Santo, como era en el principio, ahora y siempre, por los siglos de los siglos. Amén. Gloria al Padre, al Hijo y al Espíritu Santo, como era en el principio, ahora y siempre, por los siglos de los siglos. Amén. Gloria al Padre, al Hijo y al Espíritu Santo, como era en el principio, ahora y siempre, por los siglos de los siglos. Amén.
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Reina del cielo, alégrate, aleluya. Porque el Señor, a quien has llevado en tu vientre, aleluya, ha resucitado según su palabra, aleluya. Ruega al Señor por nosotros, aleluya. Goza y alégrate, Virgen María, aleluya. Porque en verdad ha resucitado el Señor, aleluya. Oremos. Oh Dios, que por la resurrección de tu Hijo, nuestro Señor Jesucristo, has llenado el mundo de alegría, concédenos por intercesión de su Madre, la Virgen María, llegar a los gozos eternos, por Jesucristo nuestro Señor. Amén. Gloria al Padre, al Hijo y al Espíritu Santo, como era en el principio, ahora y siempre, por los siglos de los siglos. Amén. Gloria al Padre, al Hijo y al Espíritu Santo, como era en el principio, ahora y siempre, por los siglos de los siglos. Amén. Gloria al Padre, al Hijo y al Espíritu Santo, como era en el principio, ahora y siempre, por los siglos de los siglos. Amén.

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1: Alguna vez nos quedamos sin camino, pero en esa vez, o cada vez, Dios es el único que puede abrir una puerta donde ya no hay salidas. Solo basta que nunca pierdas la confianza en Él.

Empezamos con música tropical, la nueva hora de música tropical en KSKS 99.9 FM. Y empezamos con esta hermosa canción del grupo

0: Perfecto, esta toma queda. Hey muchachos, muy lindo. Mucha unción, pero ¿saben qué? Ustedes no son costeños, no tienen un amigo costeño para eso.
1: ¡Ay!

Gracias por escuchar esta hermosa música tropical, católica. Lo hicimos de todo corazón para todos ustedes los que nos escuchan en este momento. Claro que sí. 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

dice la palabra de Dios en Isaías 41:10. Así que no temas, porque yo estoy contigo. No te angusties, porque yo soy tu Dios. Te fortaleceré y te ayudaré. Te sostendré con mi diestra victoriosa. Definitivamente.

Reza del Santo Rosario. Misterios gloriosos. Por la señal de la Santa Cruz, de nuestros enemigos, líbranos, Señor, Dios nuestro. En el nombre del Padre, del Hijo y del Espíritu Santo. Amén. Primer misterio glorioso. La triunfante resurrección de nuestro Señor Jesucristo al tercer día de entre los muertos.

Padre nuestro que estás en el cielo, santificado sea tu nombre. Venga a nosotros tu reino. Hágase tu voluntad, así en la tierra como en el cielo.

0: Dios te salve María, llena eres de gracia, el Señor es contigo. Bendita tú eres entre todas las mujeres, bendito es el fruto de tu vientre, Jesús.
1: Santa María, Madre de Dios, ruega por nosotros los pecadores, ahora y en la hora de nuestra muerte. Amén.
0: Dios te salve María, llena eres de gracia, el Señor es contigo. Bendita tú eres entre todas las mujeres, bendito es el fruto de tu vientre, Jesús.
1: Santa María, Madre de Dios, ruega por nosotros los pecadores, ahora y en la hora de nuestra muerte. Amén.
0: Dios te salve María, llena eres de gracia, el Señor es contigo. Bendita tú eres entre todas las mujeres, bendito es el fruto de tu vientre, Jesús.
1: Santa María, Madre de Dios, ruega por nosotros los pecadores, ahora y en la hora de nuestra muerte. Amén.
0: Dios te salve María, llena eres de gracia, el Señor es contigo. Bendita tú eres entre todas las mujeres, bendito es el fruto de tu vientre, Jesús.
1: Santa María, Madre de Dios, ruega por nosotros los pecadores, ahora y en la hora de nuestra muerte. Amén.
0: Dios te salve María, llena eres de gracia, el Señor es contigo. Bendita tú eres entre todas las mujeres, bendito es el fruto de tu vientre, Jesús.
1: Santa María, Madre de Dios, ruega por nosotros los pecadores, ahora y en la hora de nuestra muerte. Amén.
0: Dios te salve María, llena eres de gracia, el Señor es contigo. Bendita tú eres entre todas las mujeres, bendito es el fruto de tu vientre, Jesús.
1: Santa María, Madre de Dios, ruega por nosotros los pecadores, ahora y en la hora de nuestra muerte. Amén.
0: Dios te salve María, llena eres de gracia, el Señor es contigo. Bendita tú eres entre todas las mujeres, bendito es el fruto de tu vientre, Jesús.
1: Santa María, Madre de Dios, ruega por nosotros los pecadores, ahora y en la hora de nuestra muerte. Amén.
0: Dios te salve María, llena eres de gracia, el Señor es contigo. Bendita tú eres entre todas las mujeres, bendito es el fruto de tu vientre, Jesús.
1: Santa María, Madre de Dios, ruega por nosotros los pecadores, ahora y en la hora de nuestra muerte. Amén.
0: Dios te salve María, llena eres de gracia, el Señor es contigo. Bendita tú eres entre todas las mujeres, bendito es el fruto de tu vientre, Jesús.
1: Santa María, Madre de Dios, ruega por nosotros los pecadores, ahora y en la hora de nuestra muerte. Amén.
0: Dios te salve María, llena eres de gracia, el Señor es contigo. Bendita tú eres entre todas las mujeres, bendito es el fruto de tu vientre, Jesús.
1: Santa María, Madre de Dios, ruega por nosotros los pecadores, ahora y en la hora de nuestra muerte. Amén.
0: Gloria al Padre, y al Hijo, y al Espíritu Santo.
1: Como era en el principio, ahora y siempre, por los siglos de los siglos. Amén.
0: Oh Jesús mío, perdona nuestros pecados, líbranos del fuego del infierno, lleva todas las almas al cielo, especialmente las más necesitadas de tu misericordia.
2: Segundo misterio glorioso, la ascensión de nuestro Señor Jesucristo a los cielos por su propia virtud.

0: Santa María, Madre de Dios, ruega por nosotros los pecadores, ahora y en la hora de nuestra muerte. Amén.
1: Dios te salve María, llena eres de gracia, el Señor es contigo, bendita tú eres entre todas las mujeres, bendito es el fruto de tu vientre, Jesús.
0: Santa María, Madre de Dios, ruega por nosotros los pecadores, ahora y en la hora de nuestra muerte. Amén.

0: Santa María, Madre de Dios, ruega por nosotros los pecadores, ahora y en la hora de nuestra muerte. Amén.
1: Gloria al Padre, al Hijo y al Espíritu Santo.
0: Como era en el principio, ahora y siempre, por los siglos de los siglos. Amén. Oh Jesús mío, perdona nuestros pecados, líbranos del fuego del infierno, lleva todas las almas al cielo, especialmente las más necesitadas de tu misericordia. Amén.
2: Tercer misterio glorioso, la venida del Espíritu Santo sobre el Sagrado Colegio Apostólico en forma de lenguas de fuego.

0: Padre nuestro que estás en el cielo, santificado sea tu nombre. Venga a nosotros tu reino. Hágase tu voluntad, así en la tierra como en el cielo.
1: Danos hoy nuestro pan de cada día. Perdona nuestras ofensas, como también nosotros perdonamos a los que nos ofenden. No nos dejes caer en tentación y líbranos del mal.
0: Dios te salve María, llena eres de gracia. El Señor es contigo. Bendita tú eres entre todas las mujeres. Bendito es el fruto de tu vientre, Jesús.
1: Santa María, Madre de Dios, ruega por nosotros los pecadores, ahora y en la hora de nuestra muerte. Amén.
0: Dios te salve María, llena eres de gracia, el Señor es contigo. Bendita tú eres entre todas las mujeres, bendito es el fruto de tu vientre, Jesús.
1: Santa María, Madre de Dios, ruega por nosotros los pecadores, ahora y en la hora de nuestra muerte. Amén.
0: Dios te salve María, llena eres de gracia, el Señor es contigo. Bendita tú eres entre todas las mujeres, bendito es el fruto de tu vientre, Jesús.
1: Santa María, Madre de Dios, ruega por nosotros los pecadores, ahora y en la hora de nuestra muerte. Amén.
0: Dios te salve María, llena eres de gracia, el Señor es contigo. Bendita tú eres entre todas las mujeres, bendito es el fruto de tu vientre, Jesús.
1: Santa María, Madre de Dios, ruega por nosotros los pecadores, ahora y en la hora de nuestra muerte. Amén.
0: Dios te salve María, llena eres de gracia, el Señor es contigo. Bendita tú eres entre todas las mujeres, bendito es el fruto de tu vientre, Jesús.
1: Santa María, Madre de Dios, ruega por nosotros los pecadores, ahora y en la hora de nuestra muerte. Amén.
0: Dios te salve María, llena eres de gracia, el Señor es contigo. Bendita tú eres entre todas las mujeres, bendito es el fruto de tu vientre, Jesús.
1: Santa María, Madre de Dios, ruega por nosotros los pecadores, ahora y en la hora de nuestra muerte. Amén.
0: Dios te salve María, llena eres de gracia, el Señor es contigo. Bendita tú eres entre todas las mujeres, bendito es el fruto de tu vientre, Jesús.
1: Santa María, Madre de Dios, ruega por nosotros los pecadores, ahora y en la hora de nuestra muerte. Amén.
0: Dios te salve María, llena eres de gracia, el Señor es contigo. Bendita tú eres entre todas las mujeres, bendito es el fruto de tu vientre, Jesús.
1: Santa María, Madre de Dios, ruega por nosotros los pecadores, ahora y en la hora de nuestra muerte. Amén.
0: Dios te salve María, llena eres de gracia, el Señor es contigo. Bendita tú eres entre todas las mujeres, bendito es el fruto de tu vientre, Jesús.
1: Santa María, Madre de Dios, ruega por nosotros los pecadores, ahora y en la hora de nuestra muerte. Amén.
0: Dios te salve María, llena eres de gracia, el Señor es contigo. Bendita tú eres entre todas las mujeres, bendito es el fruto de tu vientre, Jesús.
1: Santa María, Madre de Dios, ruega por nosotros los pecadores, ahora y en la hora de nuestra muerte. Amén.
0: Gloria al Padre, y al Hijo, y al Espíritu Santo.
1: Como era en el principio, ahora y siempre, por los siglos de los siglos. Amén.
0: Oh Jesús mío, perdona nuestros pecados. Líbranos del fuego del infierno. Lleva todas las almas al cielo, especialmente las más necesitadas de tu misericordia.
2: Cuarto misterio glorioso. El dichoso tránsito de María Santísima en cuerpo y alma al cielo.

0: María, Madre de Dios, ruega por nosotros los pecadores, ahora y en la hora de nuestra muerte. Amén.
1: Gloria al Padre, al Hijo y al Espíritu Santo.
0: Como era en el principio, ahora y siempre, por los siglos de los siglos. Amén. Oh Jesús mío, perdona nuestros pecados, líbranos del fuego del infierno, lleva todas las almas al cielo, especialmente las más necesitadas de tu misericordia. Amén.
2: Quinto misterio glorioso, la coronación de María Santísima sobre todos los coros de los ángeles como reina universal de todo lo creado.

0: Padre nuestro que estás en el cielo, santificado sea tu nombre. Venga a nosotros tu reino. Hágase tu voluntad, así en la tierra como en el cielo.
1: Danos hoy nuestro pan de cada día. Perdona nuestras ofensas, como también nosotros perdonamos a los que nos ofenden. No nos dejes caer en tentación y líbranos del mal.
0: Dios te salve María, llena eres de gracia. El Señor es contigo. Bendita tú eres entre todas las mujeres. Bendito es el fruto de tu vientre, Jesús.
1: Santa María, Madre de Dios, ruega por nosotros los pecadores, ahora y en la hora de nuestra muerte. Amén.
0: Dios te salve María, llena eres de gracia. El Señor es contigo. Bendita tú eres entre todas las mujeres. Bendito es

0: María, llena eres de gracia, el Señor es contigo. Bendita tú eres entre todas las mujeres, bendito es el fruto de tu vientre, Jesús.
1: Santa María, Madre de Dios, ruega por nosotros los pecadores, ahora y en la hora de nuestra muerte. Amén.
0: Dios te salve María, llena eres de gracia, el Señor es contigo. Bendita tú eres entre todas las mujeres, bendito es el fruto de tu vientre, Jesús.
1: Santa María, Madre de Dios, ruega por nosotros los pecadores, ahora y en la hora de nuestra muerte. Amén.
0: Dios te salve María, llena eres de gracia, el Señor es contigo. Bendita tú eres entre todas las mujeres, bendito es el fruto de tu vientre, Jesús.
1: Santa María, Madre de Dios, ruega por nosotros los pecadores, ahora y en la hora de nuestra muerte. Amén.
0: Dios te salve María, llena eres de gracia, el Señor es contigo. Bendita tú eres entre todas las mujeres, bendito es el fruto de tu vientre, Jesús.
1: Santa María, Madre de Dios, ruega por nosotros los pecadores, ahora y en la hora de nuestra muerte. Amén.
0: Dios te salve María, llena eres de gracia, el Señor es contigo. Bendita tú eres entre todas las mujeres, bendito es el fruto de tu vientre, Jesús.
1: Santa María, Madre de Dios, ruega por nosotros los pecadores, ahora y en la hora de nuestra muerte. Amén.
0: Dios te salve María, llena eres de gracia, el Señor es contigo. Bendita tú eres entre todas las mujeres, bendito es el fruto de tu vientre, Jesús.
1: Santa María, Madre de Dios, ruega por nosotros los pecadores, ahora y en la hora de nuestra muerte. Amén.
0: Dios te salve María, llena eres de gracia, el Señor es contigo. Bendita tú eres entre todas las mujeres, bendito es el fruto de tu vientre, Jesús.
1: Santa María, Madre de Dios, ruega por nosotros los pecadores, ahora y en la hora de nuestra muerte. Amén.
0: Dios te salve María, llena eres de gracia, el Señor es contigo. Bendita tú eres entre todas las mujeres, bendito es el fruto de tu vientre, Jesús.
1: Santa María, Madre de Dios, ruega por nosotros los pecadores, ahora y en la hora de nuestra muerte. Amén.
0: Gloria al Padre, y al Hijo, y al Espíritu Santo.
1: Como era en el principio, ahora y siempre, por los siglos de los siglos. Amén.
0: Oh Jesús mío, perdona nuestros pecados, líbranos del fuego del infierno. Lleva todas las almas al cielo, especialmente las más necesitadas de tu misericordia.
2: Dios te salve, Reina y Madre, Madre de misericordia, vida, dulzura y esperanza nuestra. Dios te salve, a ti clamamos los desterrados hijos de Eva. A ti suspiramos gimiendo y llorando en este valle de lágrimas. Ea pues, Señora abogada nuestra, vuelve a nosotros esos tus ojos misericordiosos, y después de este destierro, muéstranos a Jesús, fruto bendito de tu vientre. Oh clemente, oh piadosa, oh dulce Virgen María, ruega por nosotros, Santa Madre de Dios, para que seamos dignos de alcanzar las promesas y gracias de nuestro Señor Jesucristo.

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1: María Inmaculada es la que nos trae a Jesús en todo tiempo y en todo lugar. Este es el maravilloso papel que Dios le ha dado en la historia de la salvación. Y es también el hermoso papel que ella desempeña en cada una de nuestras vidas. María Santísima tiene un cuidado maternal por nosotros. Está siempre atenta a nuestras necesidades. Necesitamos dejar en sus manos nuestras preocupaciones y cuidados. Ella cuidará de nosotros, incluso si pedimos un milagro. Siempre hemos de recurrir a María y pedirle su guía y su ayuda en nuestro caminar tras las huellas de su Hijo Jesús.
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2: Entonces Jesús preguntó a los 12: ¿Acaso también ustedes quieren irse? Simón Pedro le respondió: Señor, ¿a quién iríamos? Tus palabras dan vida eterna. Nosotros creemos y sabemos que tú eres el Santo de Dios. Juan 6:67.

como Padre quienes más sufren en la tierra, de los pobres leprosos y los que están en condiciones semejantes.

Oración que te ofrecemos llenos de gozo, cumple tus promesas, que los hombres al conocer tu verdadera imagen se convertirán a ti y retornarán a casa. Haznos instrumentos de tu amor y tu misericordia. Te lo pedimos por Jesucristo nuestro Señor y nuestro Dios, que contigo y el Espíritu Santo vive y reina por los siglos de los siglos. Recibamos la bendición

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No sé cuán profundos sean tus problemas el día de hoy, pero la Biblia dice que no hay nada imposible para Dios. En aquel momento en que Jesús se encontraba conmovido en su interior, acercándose al sepulcro, respondió: ¿No te he dicho que si crees, verás la gloria de Dios? Y alzando sus ojos al cielo y dando un

0: Buen día, familia de Dios. Gracias por escuchar nuestro programa Hablando Cristianos Católicos. KSGS 99.9 LPFM aquí en Río Grande City, Texas. Es la única estación católica afiliada con el WTN Radio Católica Mundial. Tenemos programación las 24 horas al día y con el orgullo de ser la primera estación católica de todo el Valle de Río Grande. KSGS opera únicamente con voluntarios, con sus oraciones, sus donaciones y proyectos para recaudar fondos para mantener nuestras licencias y continuar proclamando la buena nueva de nuestro Señor Jesucristo con la única misión de salvar almas una a la vez. Este día muy especial que nos ha regalado Dios está con nosotros el nuestro amigo, el favorito, Deacon Benito Sainz, de aquí de la parroquia de la Sagrada Familia, de La Grulla, Texas. Asistiendo a Deacon Benito está presentes Brother Larry Patiño, de la Inmaculada Concepción, Brother Tony Vela, de la Inmaculada Concepción, Flor Cantú, de la Sagrada Familia, no, del San Pablo Apóstol, y también Corina Vela, del Inmaculada Concepción.
1: Y Miguel.
0: Y Dr. Miguel González, en la técnica de la Inmaculada Concepción. Ok, so seguimos teniendo el programa y queremos anunciarles a todos ustedes que así como pueden, los invitamos a todos que escuchen nuestros programas en su computadora, pueden también sintonizarnos 24 horas al día en su coche o en su casa, pero también pueden escucharlos en la computadora usando la clave de www.ksgs999.com. 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Público oyente, tengo el privilegio de presentarle a nuestro amigo Deacon Benito Sainz. Good morning, Deacon.
1: Good morning, Israel. Muchas gracias por esa introducción tan bonita. A ver si comienzas a hablar con la verdad ahora, por favor. Ok, vamos a empezar con una breve oración. En nombre del Padre, y del Hijo, y del Espíritu Santo.
0: Amén.
1: Padre Celestial, primeramente te damos gracias por concedernos que despertamos esta mañana, gracias a ti, Padre Celestial, y te damos gracias por prestarnos otro día para vivir y para adorarte también, hacer todo lo que podamos para darte a ti todo honor y toda gloria. Te pedimos que nos acompañes esta mañana para que podamos nosotros discutir un poquito tocante lo que contiene el domingo de Pentecostés, que ya viene este domingo, todo lo que viene con eso. Te pedimos que nos acompañes para que podamos nosotros disfrutar de todo este evento que viene, y también que compartamos con la gente para que ellos también entiendan un poquito más lo que contiene el domingo de Pentecostés. Te lo pedimos que nos acompañes, Padre Celestial. Te lo pedimos en nombre del Señor Jesucristo, nombre del Padre y del Hijo y del Espíritu Santo.
0: Amén.
1: Buenos días a todos.
2: Buenos días.
1: Este es el tiempo, estamos para terminar una temporada de la iglesia, y quería revisar un poco las diferentes etapas de la iglesia, ¿verdad? El año litúrgico de la iglesia, ¿verdad? Y me gustaría preguntarles, ¿qué es el primer, cuándo comienza el año litúrgico de la iglesia católica?
3: En noviembre o diciembre, por ahí.
1: ¿Y cómo se llama ese primer tiempo?
3: Adviento.
1: ¿Y cuánto dura el tiempo de Adviento, más o menos?
3: Cuatro semanas.
1: ¿Y son, más o menos, tienen una idea cómo escogen esas cuatro semanas?
4: Yes, sir, brother. ¿Cómo estás?
1: ¿Alguien?
3: No sé cómo.
1: Ok. Se fijan al 24 de diciembre. ¿verdad? El 25 es el del nacimiento, bueno, el 24, y cuentan cuatro semanas para atrás, y que incluya cuatro domingos, ¿verdad? Uh-huh. Esos cuatro domingos son Adviento. El tiempo de Adviento, para que después sigue el nacimiento de Jesucristo, ahí comienza, se acaba el tiempo de Adviento y comienza el tiempo de la Navidad. Uh-huh. Ahora, el tiempo de la Navidad va a durar desde entonces, comienza como quien dice, el 24 de diciembre o el 25, ¿verdad? ¿Y hasta qué tiempo dura el tiempo de Navidad? A ver.
5: Hasta el 6 de enero. Hasta el 6 de enero.
1: Ok, más o menos, porque es el día de los Reyes, ¿verdad? Right. Que en muchos países así se celebran, se dan los regalos el día de los Reyes, ¿verdad? Porque fueron ellos que trajeron regalos a Jesucristo, ¿verdad? Le presentaron los regalos a Jesucristo. Entonces, el tiempo de Navidad es desde el nacimiento de Jesucristo al tiempo del día de los Reyes. Y ahí empieza el tiempo ordinario de la Iglesia Católica, ¿verdad? Entonces, van a ir varias semanas. ¿Y qué ocurre después? Un poco, unos, en veces tres o cuatro o cinco semanas. Y luego comienza el tiempo de...
3: ¿Ordinario?
1: Ese es el tiempo ordinario. Pero después... Ah. ¿Qué es lo que interrumpe el tiempo ordinario? Sí, cuaresma. Cuaresma, ese es. El tiempo de cuaresma. Y normalmente el tiempo de cuaresma son 46 días, pero se incluye 6 domingos, o son 40 días que celebramos la cuaresma. ¿Cuándo termina la cuaresma? Con el día de...
3: Easter Sunday.
1: Easter Sunday, exactamente, el domingo de Pascua, ¿verdad? Ese es cuando celebramos entonces la resurrección de nuestro Señor Jesucristo. El tiempo es como el tiempo de Pascua, ¿verdad? El domingo de Pascua. Y si, entonces, después del tiempo de Cuaresma, que duró 40 días, sigue el tiempo de Pascua, que dura 50 días. Mm. Y se termina el domingo de Pentecostés, yes, que viene siendo este domingo que viene, yes, ¿verdad? El 24 de mayo. Entonces, Pentecostés, la palabra Pentecostés quiere decir 50, ¿verdad? Más o menos. Entonces, son del tiempo de la Pascua, Easter Sunday, al tiempo de domingo de Pentecostés, son 50 días, yes. Si cuentas el primero y el último día, son 7 semanas, pero cuentas el primero y el último día, son 50 días, ¿verdad? Ahora, en el tiempo de Jesucristo, y antes de eso celebraban, los judíos celebraban primero la Pascua, que era en Easter, ¿verdad? Y luego las cosechas que sembraban, sí. Y las como piscaban y todo eso, las levantaban. Y luego tenían una fiesta para darle gracias a Dios por la cosecha que habían concedido Dios. Y esa celebración era el Pentecostés, ¿verdad? Mm. Entonces ya estaba esa celebración así, en esa forma. Este domingo celebramos el domingo de Pentecostés, ¿verdad? El día siguiente, el lunes, el 25 de mayo, empieza otra vez el tiempo
3: ordinario,
1: ¿verdad? Y se va a ir, se va a ir desde el 25 de mayo hasta
3: Adviento
1: otra vez, ¿verdad? Que va a ser en noviembre, más o menos, a fines de noviembre, o si no, en veces un poquito al principio de diciembre. Entonces, ese es el calendario litúrgico de la Iglesia Católica, ¿verdad? Está todo bien organizado, ¿verdad? Entonces, ojalá y que le tengan un poquito de entendimiento, ¿verdad? Como la Iglesia Católica ha organizado el año litúrgico, ¿verdad? Entonces, estamos para entrar ya al tiempo ordinario otra vez, el que empezamos después del Día de los Reyes. Unas cuantas semanas estuvimos en el tiempo ordinario, fue interrumpido por Cuaresma y luego Pascua, y ahora vamos para atrás para el tiempo ordinario, y vamos a ir, como dice Tony también, hasta el Adviento, ¿verdad? Que va a ser al fines de noviembre o los principios de diciembre, ¿verdad? Entonces, así es, ese es el calendario de la Iglesia Católica, ¿verdad? Entonces, estemos listos para prepararnos, va a haber cambios, ¿verdad? Digo, en la Iglesia, porque normalmente el tiempo ordinario se usa verde, ¿verdad? Entonces, ahorita en Pascua estamos usando blanco, ¿verdad? En Cuaresma estamos usando morado, púrpura, ¿verdad? Y ahora viene el tiempo ordinario, que vamos a tener verde. Ahora, antes de celebrar, ya actualmente los domingos del tiempo ordinario hay una celebración, Corpus Christi, no me acuerdo cuál es la otra, ¿verdad? Hay dos o tres celebraciones y luego ya vamos al tiempo ordinario, pero todo eso es parte del tiempo ordinario. ¿Ok?
3: Entonces, Deacon.
1: Yes.
3: So, in the church calendar, it's good that you have discussed here the overall cycles. We have also the year A, year B, year C. So the readings change in this.
1: Correct.
3: In this cycles also.
1: See, sí, right. I didn't bring that information. I read it last night. Now the way we determine. It's easy. Es fácil determinar el año C, ¿verdad? Porque hay un mnemonic que nos ayuda, ¿verdad? Mm. Agreguen los números del año, como este año 2026, mm. ¿verdad? 2026, ¿verdad? Agreguen todos los números.
5: ¿Del año?
1: 2026. No, just the numbers, those numbers.
3: It's up to 10.
1: 2026. 2026.
5: Oh, okay.
3: So it's 10.
1: Okay.
3: Yeah.
1: Ahora, let's go back 1 year, 2025. Add those numbers.
3: Nine.
1: If the number, como si el número es, if the number is nine, the cycle is C.
5: Or they go
3: back
5: even and
3: even and
5: odd numbers.
1: Well, but on three cycles, A, B, and C. But by cycle C, if the numbers add up to nine, ¿verdad? Then it's cycle C.
3: C.
1: There's a real nice mnemonic. No me acuerdo cómo iba, ¿verdad? Pero así es como el tema. Como el año pasado era el año C, era 25. Ahora estamos 26. Se pasó uno, ese es A. Si se pasa dos, es B. Mm. Y luego llega otra vez a tres, pues, dividido por. If it's divisible by three, ¿verdad? By three.
3: Yeah.
1: It's letter C. There you go. Okay. So that's the mnemonic. Yeah. If it's divisible by three, the sum of the numbers, if it's divisible by three, it's year C.
3: Oh, okay.
1: So,
3: okay.
1: Just so you know that, ¿verdad? Y si acaso es not divisible by C, ¿verdad? By three, digo, entonces, si sobra uno, es A, si sobran dos, es B, y bueno, si no, okay. No van a sobrar tres, porque entonces es divisible por tres, por C, por tres, ya. Yeah.
3: Now, I want also to ask you, confirm from you, because I heard this, like, if we go through all the readings of A, B, and C, we have already encapsulated reading the whole scripture.
1: That is correct.
3: There you go.
1: That's correct. But you have to be able to read all of it. You know?
3: Yeah.
1: And right now, I've been documenting, I don't know why, but I did. Particularly because I wanted to see the Psalms. Right? So I've been keeping track of the Psalms for about 4 years, you know, every single day I write down which psalms we're praying, right? And I'm trying to keep track of. We're going to cover all the psalms, right?
5: Mm-hmm.
1: Pero hay todas las lecturas que hay entre todos los rezos, ¿verdad? Y todo eso. Y nosotros, pues, los que estamos consagrados a Dios, ¿verdad? Tenemos que hacer la liturgy of the hours, ¿verdad? Tanto los lords, ¿verdad? Como vespers, ¿verdad? Y cuando lo hacemos, y yo lo agarro de aquí, hay un lugar, Breviary, ¿verdad? Se llama Breviary. Y ahí están todos los rezos, ¿verdad? Todos los días, hay rezos que tienen lo que hacer, ¿verdad? Y ahí también están all the Bible books, ¿verdad? Pero hay que leerla, if we were to read, ¿verdad? Todos los que salen los tres años, ¿verdad? Más o menos ya acabamos toda la Biblia.
3: Yes.
1: Sí, toda la Biblia.
3: Could you imagine that? So we didn't realize that before.
1: Correct. Y eso es lo bonito, ¿verdad, hermano? Porque muchos nos acusan a nosotros que no sabemos nada de la Biblia, que nunca estudiamos y todo eso. Lo escuchamos todos los domingos.
3: Todos los domingos,
1: ¿verdad?
3: It's there.
1: Entonces, good point, Eric, para que veamos, ¿verdad? Que como está organizada nuestra iglesia, ¿verdad? Con los tiempos de los ciclos del año, ¿verdad? Con las lecturas que vienen todas de la Sagrada Escritura, ¿verdad? Y que en un periodo de 3 años pasamos por toda la Sagrada Escritura, ¿verdad? Entonces, qué bonito es eso, ¿verdad? Le damos gracias a Dios que nuestra Iglesia Católica está organizada.
6: Another point, Deacon, because you've studied theology, right? So, dogmatic theology, mystical theology, liturgy, they're all connected into one seamless whole. So, well, it's good that you're bringing this information.
7: That makes it so interesting and beautiful, because if you really look at this, si uno estudia esto, uno va viendo que todo en los 3 años, porque es toda la Biblia, está uno predicando y mejor, I don't know how to say it, but you go through the whole Bible and the whole
6: salvation history,
1: if you think about it.
7: Right, exactly. And all the parts of it, which is incredible. So that's why I say that in the Catholic Church, everything is here. Yeah. Everything is here.
1: That's right.
5: Principalmente a nuestro Señor en la Eucaristía.
7: Yes, yeah.
1: Así es, hermanos, y entonces y se nos pide, ¿verdad?, que estemos atentos a lo, especialmente cuando la palabra de Dios es proclamada en la misa, ¿verdad?, porque es la palabra de Dios, ¿verdad? Uh-huh. Estamos escuchando la palabra de Dios, ¿verdad?, y si no lo entiendes cuando lo escuchas, no te mortifiques, ¿verdad? Más adelante algo va a suceder que te va a ayudar a entenderla, uh-huh, en una manera u otra, ¿verdad? Vas a entender algo, ¿verdad? Y a lo mejor te vas a acordar, eso es lo que quería decir, o, mira, no lo había entendido yo así, pero qué bonito eso, ahora sí lo entiendo, ¿verdad? Y así es, pero la cosa es escucharla, ¿verdad? Y cada vez que vamos a misa, ojalá, hermanos, que durante la proclamación de la palabra, ¿verdad? Y ahorita lo vamos a hacer también, que todos estemos atentos, ¿verdad? Que estemos escuchando la palabra de Dios. Es tan bonita la palabra de Dios. Y como les digo, no todo el tiempo le vamos a entender. And that's okay, ¿verdad? Vamos a entenderla en el tiempo que Dios quiera que la entendamos, ¿verdad? Yeah. Y como Dios quiera que la entendemos, ¿verdad? Yeah. En veces va a ser algo que nunca creíamos, pero pues así es, ¿verdad? Yeah. Bueno, este domingo de Pentecostés, así lo tiene organizado la iglesia. Ya pasamos la cuaresma que se acabó en Easter Sunday, ¿verdad? Domingo de Pascua. Del domingo de Pascua al domingo de Pentecostés son exactamente 7 semanas, ¿verdad? 49 días, pero si cuentas el primer día y el último día, ya son 50 días, ¿verdad? Entonces son 50 días de Pascua a Pentecostés. Ahora, nos dice la Sagrada Escritura que de Pascua, 40 días, bueno, acuérdense que Pascua es cuando resucitó Jesucristo, y anduvo en la tierra por 40 días. Aquí anduvo Jesucristo por 40 días, se le apareció a los apóstoles y a personas que Dios había fijado de antemano, ¿verdad? A quién podía verlo. Entonces, esos 40 días Jesucristo les enseñó muchas cosas a los apóstoles, ¿verdad? Entonces, cuando se terminaron los 40 días fue cuando Jesucristo ascendió al cielo, ¿verdad? Subió al cielo. Y eso lo escuchamos el domingo, aunque los 40 días se cumplieron el jueves pasado, ¿verdad? Uh-huh. Celebramos la ascensión de nuestro Señor Jesucristo el sábado y domingo, ¿verdad? Y escuchamos como dice Jesucristo, los citó a los apóstoles y a los discípulos en cierto lugar. Yo creo que fue en la montaña de Olives, Mount Olives, en una de las lecturas dice eso. Le mandó, vayan y bauticen a todo el mundo, bautizándolos en el nombre del Padre y del Hijo y del Espíritu Santo. Y proclamen las buenas nuevas, ¿verdad? Que ya está el reino de Dios aquí, ¿verdad? Y fue subiendo al cielo. Se fue. ¿Mande?
5: Ascendió
1: al cielo, ¿verdad? Entonces, y les dijo a los apóstoles, permanezcan juntos y en oración, ¿verdad? Y algo que yo aprendí apenas ahora, y por eso les estaba haciendo preguntas a ustedes, ¿verdad? De la novena del Espíritu Santo, ¿verdad? El domingo de Pentecostés que vamos a celebrar el 24 de este domingo que viene, el 24 de mayo, es el domingo de Pentecostés, y ese es cuando reconocemos la venida de quién,
3: del Espíritu Santo,
1: exactamente, cuando Dios manda el Espíritu Santo, que fue lo que les prometió Jesucristo, dijo, guárdense, espérenme, yo le voy a pedir a mi Padre que mande al Paráclito, al Espíritu Santo, al Consolador, y para que los guíe a ustedes, ¿verdad? No van a estar solos, no los voy a dejar solos, viene el Espíritu Santo, ¿verdad? Entonces, el domingo de Pentecostés es la venida del Espíritu Santo, ¿verdad? Y tiene un efecto muy, muy, muy especial para todos. Vamos a leer las lecturas para conectar, a ver cómo podemos conectar, ¿verdad? Lo que sucedió el domingo de Pentecostés. Uh-huh. Flor.
5: Yes, del libro de los Hechos de los Apóstoles. El día de Pentecostés, todos los discípulos estaban reunidos en el mismo lugar. De repente se oyó un gran ruido que venía del cielo, como cuando sopla un viento fuerte, que resonó por toda la casa donde se encontraban. Entonces aparecieron lenguas de fuego que se distribuyeron y se posaron sobre ellos. Se llenaron todos del Espíritu Santo y empezaron a hablar en otros idiomas, según el Espíritu los inducía a expresarse. En esos días había en Jerusalén judíos devotos venidos de todas partes del mundo. Al oír el ruido, acudieron en masa y quedaron desconcertados, porque cada uno los oía hablar en su propio idioma. Atónitos y llenos de admiración preguntaban, ¿no son galileos todos estos que están hablando? ¿Cómo pues nos oímos hablar en nuestra lengua nativa? Entonces hay medos, partos y elamitas, que otros vivimos en Mesopotamia, Judea, Capadocia y en Ponto y en Asia, en Frigia y en Panfilia, en Egipto o en la zona de Libia que limita con Cirene. Algunos somos visitantes venidos de Roma, judíos y prosélitos. También hay cretenses y árabes. Y sin embargo, cada quien nos oía hablar de las maravillas de Dios en su propia lengua. Palabra de Dios.
1: Te alabamos,
3: Señor.
1: We were talking about that earlier. I don't know if you have any comments on that reading.
7: Oh, there's a lot.
1: No.
7: So, some signs of the Holy Spirit is sound, great sound, strong wind, and then the tongues of fire.
1: Amen.
7: If we read and study closely the experiences of saints, for example, Saint Bernadette, before the Blessed Virgin appeared to her, her experience was that she heard a wind blowing through something, but when she asked her friends if they felt the wind, they said they didn't. It was only she. Wow. So that was the Holy Spirit, in my understanding.
5: Yes, of course.
7: And then the Blessed Virgin appeared to her. And remember, the Blessed Virgin was here during the time of the Pentecost.
1: Estaba ahí en la sí, ahí nos dicen que estaba presente también con los apóstoles y los discípulos que estaban ahí todos reunidos, como les había dicho Jesucristo, ¿verdad? Que estuvieran juntos en oración, y esa es la novena del Espíritu Santo. Desde el tiempo que Jesucristo ascendió al cielo al tiempo de Pentecostés, son actualmente 10 días, pero la novena es del día primero hasta el día 9, cuando se reza la novena al Espíritu Santo, ¿verdad? La novena al Espíritu Santo. Y cada día se dedica a uno de los regalos o de los dones del Espíritu Santo.
7: What I've noticed is that the Holy Spirit, from the time of the apostles down through the centuries to the saints,
6: the Holy Spirit is always felt in the time of prayer. When we're not praying, the Holy Spirit will not be felt.
1: That is correct.
3: That's because the Holy Spirit conceived Jesus while Mary was praying, and an angel came to her.
6: Correct. Yeah. That's always the attitude and the disposition for the entrance of the Holy Spirit.
1: That's it. What's that? Okay. Ese punto que acaba de hacer, ¿verdad? Tan importante, ¿verdad? Que estemos disponibles o que estemos listos para seguir y aceptar y creer, ¿verdad? En el Espíritu Santo, ¿verdad? Porque leyendo anoche estaba preparándome, dice que el Espíritu Santo va a actuar en nosotros hasta el nivel de que creemos, ¿verdad? Uh-huh. Entre más creamos, más va a actuar en nosotros, ¿verdad? Entre más creamos en el Espíritu Santo, en que Dios nos mandó el Espíritu Santo, más va a actuar en nosotros. Que si nos quedamos un poco para atrás, que no estamos seguros y todo eso, pues no va a actuar. No le estamos dando la oportunidad de actuar, ¿verdad? Y es como Jesucristo, ¿cuántas veces, tantas curaciones que hizo Jesucristo? Y casi todos, a muchos de ellos les dijo, tu fe te ha salvado, ¿verdad?
0: Sí.
1: Tu fe te ha salvado, ¿verdad?
0: Y que también quería yo agregar si estoy correcto, y quisiera que me corrigiera si estoy mal, ¿verdad? Pero yo estaba leyendo también un pamphlet, ¿verdad?, del Espíritu Santo, que también depende en el estilo, o no en el estilo, en el estado de gracia que estamos, ¿verdad? Entra el Espíritu Santo en nosotros, no nomás aceptarlo y creer, pero el nivel, ¿verdad?, donde estamos nosotros, en estado de gracia. Entre más en estado de gracia estamos, más nos enfoca el Espíritu Santo.
1: Sí, porque entonces, entre más en gracia recibamos, ¿verdad? Entonces sí. más dispuesto está a actuar en nosotros, ¿verdad?
0: Sí,
1: así
5: tiene
1: es.
5: Tiene que ver todo con la disponibilidad de uno mismo.
1: La disponibilidad de nosotros mismos, así
0: correcto.
1: Está. Sí, porque muchos lo rechazan,
5: right.
1: ¿Verdad? Uh-huh. Y entonces, ¿cómo va a actuar si el Espíritu Santo en ti, si tú no crees o no lo quieres, no quieres nada que ver con eso, ¿verdad?
0: Uh-huh.
1: Pues no va a poder actuar.
0: Sí.
3: Otra cosa del Espíritu Santo es cuando en la misa, cuando van a consagrar la
0: Eucaristía,
3: le piden al Espíritu Santo que convierta este pan al cuerpo de Cristo.
1: Amén. Uh-huh. Así es. Y es tan bonito. Yo le doy gracias a Dios que tengo la oportunidad de estar ahí en seguir al Padre cuando están celebrando, ¿verdad? Y me da tanta algo muy especial de estar donde está sucediendo ese milagro tan grandísimo delante de nuestros ojos, uh-huh. La conversión del pan y vino en el cuerpo y uh-huh. La sangre de nuestro Señor Jesucristo ahí mismo, ¿verdad? Entonces, hay mucha gente que no quiere aceptarlo, bueno, está bien. Yo les digo, si no quieren aceptarlo, no lo aceptes. Pero uh-huh. Está en la Sagrada Escritura, ¿verdad?
0: Sí.
1: Ahí está,
0: sí.
1: En cuatro diferentes lugares, en los evangelios de San Marcos, San Mateo, San Lucas, y también en la primera carta de San Pablo a los Corintios, nos dice que Jesucristo hizo eso mismo, ¿verdad?
0: Uh-huh.
1: Cambió durante la última cena, agarró un pedazo de pan, lo bendijo, lo partió, se lo dio a sus discípulos y les dijo, coman, este es mi cuerpo, ¿verdad? Este es mi cuerpo. Uh-huh. Y hizo lo mismo con la copa de sangre, de vino, ¿verdad? La bendijo y se lo dio, dijo, tomen y beban, esta es mi sangre que será derramada por ustedes y por muchos para el perdón de los pecados. Hagan esto
0: uh-huh.
1: En mi memoria. ¿Te lo dijo Jesucristo?
0: Uh-huh.
1: ¿Verdad?
6: I'm thinking that during consecration, that's the second annunciation, because the Holy Spirit first came to Mother Mary, and then the baby was born there. The same thing in consecration, the Holy Spirit goes first, and then Lord Jesus comes and becomes incarnate again in the host.
1: Good way of putting it, yes.
3: Y la otra cosa que muchas veces tenemos, nos cuesta mucho a nosotros, que tratamos de separarlos para entender, ¿verdad? Pero cuando dices el Espíritu Santo, estás hablando de Cristo y estás hablando de Dios.
1: Amén.
3: ¿Verdad? Y cuando hablas de Dios, estás hablando del Espíritu yeah. Santo y estás hablando de Cristo.
7: You cannot separate the two of them.
3: No,
7: they're always there.
3: But for our for us, we usually do because we don't have the understanding.
1: Sí, no, y acuérdense que son tres personas distintas, pero un solo Dios.
0: Un solo
1: verdadero.
0: Dios. Y ahí okay. quedamos, Deacon, porque okay. ya vamos a un corto sí, intermedio okay. y se está acabando el tiempo.
1: Ok.
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8: Sí, estamos bien orgullosos ahorita. Creo darle gracias a todos los que están viendo por Facebook Live y en el radio. Estamos teniendo un poquito de problema con el Facebook, pero estamos muy orgullosos ahorita porque vamos a tener un sacerdote nuevo y todos están invitados para ir el 30 de marzo, es un sábado a las 10 de la mañana.
1: De mayo.
8: ¿Qué dije?
1: Marzo.
8: I'm sorry, de mayo. En la Inmaculada Concepción Cathedral, en la catedral.
1: En Brownsville.
8: En Brownsville. Se va a ordenar el señor Arturo Escobedo Jr. So, todos estamos bien orgullosos y si quieren ir a apoyarlo a él también. Y también tenemos la vigilia que tenemos va a ser en Escobares, Texas, la vigilia del Pentecostés en la parroquia del Sagrado Corazón de Jesús, sábado 23 de mayo. Empieza la misa a las 5 y después en el salón va a ser en la, yo creo que todo va a ser en la parroquia de la Rosita, ¿verdad?
1: Correcto.
8: Sí. Que va a ser se termina a las 9:30, empieza a las 5 y se termina a las 9:30 y va a cantar Darwin Lecture. Todos están invitados. ¿Esto es lo que tengo ahorita?
1: Ok. No, y nomás para avisarles también que yo estoy muy orgulloso de lo que está sucediendo en la Iglesia Católica a través del mundo. Y un ejemplo que le voy a dar local, ¿verdad? Nosotros celebramos hace poco, during Easter, ¿verdad? La vigilia, 12 personas que fueron, como pasaron por el programa de los catecúmenos, ¿verdad? 12 personas. Y luego, hace dos semanas tuvimos las confirmaciones, 42 personas recibieron el sacramento de la confirmación. Y la semana pasada tuvimos la primera comunión, 36 niños recibieron la primera comunión. Todos en una parroquia, que imagínense que como está pasando en todas las parroquias, ¿verdad?
8: Es que porque es la temporada.
1: Sí, es la temporada de todo eso, ¿verdad?
8: De esos también. Y se me olvidó otro. Porque no saben, si no saben, el United States se va, Estados Unidos se va a consagrar al Sagrado Corazón de Jesús. Y aquí en el monasterio vamos a tener un día de oración, sábado, junio 13, de las 10 a las 5. Si están interesados, llámenle al monasterio o a Blanca. El número es 844-2895. Y va a ser en el monasterio. Es to save the date ahorita, porque sí vamos a tener muchas cosas que van a pasar en junio. Yo creo que también los obispos están haciendo uno de que queremos hacer 250 horas de
1: adoración
8: con el Dr. de United States también.
1: Estados Unidos cumple 250 años de ser país,
8: país. Y queremos que la iglesia también se consagra al Sagrado Corazón de Jesús, y haciendo eso tenemos que hacer 250 horas.
1: Y hermanos, yo quiero animarles a que se participen en esto, porque están pasando muchas cosas, no nomás en nuestro país, a través del mundo, pero especialmente en nuestro país, que parece que las fuerzas del demonio están más activas. ¿cómo combatimos eso? Con oración. Amén. Y esto es una de las mejores maneras de hacerlo, ¿verdad? Yes. Este evento que va a suceder.
8: Y ahí la otra, que en la Basílica de San Juan, aquí vamos a, en el Condado Estrella, está pidiendo graduation program, todas las personas que están graduando, sea de kinder hasta colegio, que vayan a la Basílica de San Juan el mayo 31 a las 3 de la tarde. Va a haber una misa especial para todos los graduantes del Condado de Estrella, y va a haber unas bancas reservadas para todos ahí, que lleven su gown, su cap, nomás la gown,
9: no, just a cap.
8: Y después de la misa va a haber un foto detrás en el donde está la Virgen afuera.
1: Ah, sí.
8: Ahí se van a retratar todos, o todos están invitados.
1: Sí, qué bonito.
8: Ahora sí, yo creo que ya
3: se mosaico.
1: Qué bonito. Y hermanos, a mí me da mucho gusto como hablar de todas estas cosas, ¿verdad? Porque enseña como nuestra iglesia está tan viva, tan alegre, tan activa en tantas cosas, ¿verdad? Y si tú te sientes, radioescuchas, si acaso tú te sientes que no estás participando, tienes muchas oportunidades para hacerlo, ¿verdad? No te quedes atrás, hermano. O hermana, ¿verdad? Anímate a participar, hay tantas cosas que están pasando, ¿verdad? Y si tú te sientes alejado, ¿verdad? Comienza a rezar, pídele a Dios que te ayude a tener ganas de hacer cosas así, ya verás la diferencia, pero todo empieza de ti, ¿verdad? Jesucristo está clavado en la cruz, pero está con los brazos abiertos, invitándonos a que vayamos a Él, no lo va a forzar. Nos está invitando nomás, ¿verdad? La decisión es propia, ¿verdad? Y ojalá que te animes a seguir a Jesucristo, ¿verdad? Qué bonita oportunidad. Y a la noche nosotros tenemos en la grulla la misa para los graduados de la grulla High School, ¿verdad? So, ahí vamos a estar celebrando una misa especial para todos los jóvenes de grulla High School que van a graduar, ¿ok? Ok, vamos a seguirle entonces, hermanos. Ya leímos la primera lectura nomás, a ver si tenemos tiempo de leer a todos los demás. Vamos a con el Salmo responsorial y la segunda lectura. ¿Tú?
3: Salmo responsorial. Envía, Señor, tu espíritu a renovar la tierra. Aleluya.
1: Envía, Señor, tu espíritu a renovar la tierra. Aleluya.
3: Bendice al Señor, alma mía, Señor y Dios mío. Inmensa es su grandeza. Qué numerosas son tus obras, Señor. La tierra está llena de tus criaturas.
1: Envía, Señor, tu espíritu a renovar la tierra. Aleluya.
3: Si retiras tu aliento, toda criatura muere y vuelve al polvo. Pero envías tu espíritu que da vida y renuevas el aspecto de la tierra.
1: Envía, Señor, tu espíritu a renovar la tierra. Aleluya.
3: Que Dios sea glorificado para siempre y se goce en sus criaturas. Ojalá que le agraden mis palabras y yo me alegraré con él.
1: Envía, Señor, tu espíritu a renovar la tierra. Aleluya. Es como una oración que yo creo que la hemos escuchado muchas veces. Envía, Señor, tu espíritu a renovar la faz de la tierra, ¿verdad? La hemos escuchado muchas veces y ojalá que en eso estamos invitando que venga el Espíritu Santo a cada uno de nosotros, ¿verdad? Que nunca dejemos de hacer eso, ¿verdad? Que el Espíritu Santo nos guíe y eso nos va a ayudar a alejarnos de las cosas que nos pueden llevar hacia el rumbo del pecado, ¿verdad? Y todos somos débiles, hermanos, aunque no quiéramos, ni uno de nosotros es perfecto, todos tenemos debilidades, ¿verdad? Y necesitamos la ayuda del Espíritu Santo para que nos guíe lejos de esas tentaciones que van a venir, porque siempre vienen, ¿verdad? Entonces, qué bonita oración. Envía, Señor, tu Espíritu a renovar la faz de la tierra, ¿ok?
8: Amén.
1: Vamos a escuchar la segunda lectura, ¿verdad? ¿Tú?
3: Lectura de la primera carta de San Pablo a los Corintios. Hermanos, nadie puede llamar a Jesús Señor si no es bajo la acción del Espíritu Santo. Hay diferentes dones, pero el Espíritu es el mismo. Hay diferentes servicios, pero el Señor es el mismo. Hay diferentes actividades, pero Dios, que hace todo en todos, es el mismo. En cada uno se manifiesta el espíritu para el bien común. Porque así como el cuerpo es uno y tiene muchos miembros, y todos ellos a pesar... Ay. A pesar de muchos, forman un solo cuerpo. Así también es Cristo. Porque todos nosotros, seamos judíos o no judíos, esclavos o libres, hemos sido bautizados en un mismo espíritu para formar un solo cuerpo. Y a todos se nos ha dado a beber del mismo espíritu. Palabra de Dios.
1: Te alabamos, Señor.
7: Señor.
1: Chihuahua, como dijo Larry, there's so much here. Hay tanto aquí que puede uno agarrar para, nomás para reflexionar, ¿verdad? Uh-huh. Y quisiera leerlos otra vez, digo, pero no, se nos acaba el tiempo. Pero, hermanos, estas van a ser las lecturas de este domingo, ¿verdad? Entonces, escúchenlas, por favor, reflexionen sobre ellos. Y si no les entiende, es ok. Pero léelas o escúchalas. Ya verás, Dios te va a abrir la mente a que le entiendas más adelante. Algo va a suceder en tu vida que te va a ayudar a entenderlas, ¿verdad? Ok, vamos, hay una secuencia este domingo.

0: rest most sweet, grateful coolness in the heat, solace in the midst of woe. O most blessed light divine, shine within these hearts of yours and our inmost being fill. Where you are not, we have not. Nothing good in deed or thought, nothing free from taint or of ill. Heal our wounds, our strength renew. On our dryness pour your dew. Wash the stains of guilt away. Bend the stubborn heart and will. Melt the frozen, warm the chill. Guide the steps that go astray. On the faithful who adore and confess you evermore, in your sevenfold gift descend. Give them virtue's sure reward. Give them your salvation, Lord. Give them joys that never end. Amen. Alleluia.
1: Amen. Alleluia. Okay. Son dos ahí, creo. Hay una flor. These are the fruits and the gifts of the Holy Spirit, ¿verdad? Nomás para que los tengan ahí. Ya escuchamos la secuencia, vamos a ir a la aclamación.
0: Aleluya, aleluya. Come, Holy Spirit, fill the hearts of your faithful and kindle in them the fire of your love.
1: Aleluya, aleluya. Aleluya. El Señor esté con ustedes.
2: Y con su espíritu.
1: Lectura del Santo Evangelio según San Juan. Gloria a ti, Señor. Al anochecer del día de la resurrección, estando cerradas las puertas de la casa donde se hallaban los discípulos por medio de los judíos, se presentó Jesús en medio de ellos y le dijo: la paz esté con ustedes. Dicho esto, les mostró las manos y el costado. Cuando los discípulos vieron al Señor, se llenaron de alegría. De nuevo les dijo Jesús: la paz esté con ustedes. Como el Padre me ha enviado, así también los envío yo. Después de decir esto, sopló sobre ellos y les dijo: reciban el Espíritu Santo. A los que le perdonen los pecados, les quedarán perdonados. Y a los que no se los perdonen, les quedarán sin perdonar. Palabra del Señor.
2: Gloria a ti, Señor Jesús.
1: Una vez más, hermanos, este evangelio tiene tantas cosas que uno puede reflexionar y hablar, ¿verdad? Este está pasando cuando Jesucristo resucitó, ¿verdad? Como dije ahí, mandó el Espíritu Santo a los discípulos. Es la venida del Espíritu Santo que queremos reflexionar sobre esto, ¿verdad? Es el Espíritu Santo, hermanos, y ojalá y que todos veamos, ¿verdad? Lo que está sucediendo cuando recibimos el Espíritu Santo, ¿verdad? No traje suficiente de eso, yo creo que había hecho cuatro, pero no. No sé si se los di a estas, le pedí que Ivel, yo creo que sí.
0: Yes,
1: sí, okay. Vamos a ver una de las cosas que está sucediendo, ¿verdad? Con la venida del Espíritu Santo el día de Pentecostés. Lo voy a leer en inglés, ¿verdad? O voy a pedirle que cada quien lea una, ¿verdad? Y si podemos traducirlo en español, pues lo hacemos, ¿ok? Floyd, you want to start with the first one?
3: Sí.
1: En el día de Pentecostés, estas son las cosas que sucedieron.
3: The Holy Spirit descended upon the apostles and the Blessed Virgin Mary as tongues of fire. El Espíritu Santo descendió sobre sus apóstoles y sobre María, la bendita Madre María Virgen, en lenguas de fuego.
1: Así es. Entonces, imagínense, antes de eso, ¿qué fue lo que sucedió? Un ruido fuerte, como un viento, como que estremecía el edificio donde estaba, tan en el segundo piso, ¿verdad? Entonces se estremecía, como quien dice, actualmente no, pero se sentía como si estuviera haciendo eso, ¿verdad? Porque un fuerte viento se oyó, ¿verdad? Y era cuando venía el Espíritu Santo. Y de repente se vieron estas lenguas de fuego que sobre cada uno de ellos, ¿verdad? Todos los que estaban ahí, y se metió en cada uno de ellos. Recibieron el Espíritu Santo, hermanos. Recibieron el Espíritu Santo.

0: Santo. ¿Qué son los eventos? ¿Cuáles dos sacramentos recibimos nosotros donde recibimos el Espíritu Santo?
1: Bautismo
0: y confirmación. De seguro, ese es cuando recibimos nosotros el Espíritu Santo. Aquí, el evento de Pentecostés, los apóstoles, los discípulos, la Virgen María, las otras personas que estaban ahí, todos recibieron el Espíritu Santo. Nosotros lo recibimos en el bautismo y en la confirmación. Entonces, el Espíritu Santo está en nosotros, pero está que nosotros, como dijimos antes, ¿verdad?, lo aceptemos y lo dejemos que actúe en nosotros.
1: And also, so baptism, we were infused with the Holy Spirit. Confirmation, the Holy Spirit was strengthened in our souls. And in communion, the same thing happens over and over if we become very receptive. The three of them are there. And so it's still there happening.
0: Yeah. Y si se adelantan un poquito aquí abajo, donde está the role of the Holy Spirit in Christian life, number three is a sanctifying God. He makes us holy through the sacraments. Y ahí explica lo que está diciendo Larry, ¿verdad? Cómo en cada sacramento recibimos a Jesucristo, al Espíritu Santo de Dios, ¿verdad? Yes. Okay. Tony, you want to read number two on top?
2: Okay. The frightened apostles were transformed into fiery preachers and evangelizers and were given the gift of tongues by a special anointing of the Holy Spirit.
0: Más o menos que...
2: los apóstoles con mucho miedo, ¿verdad? Sí. Son transformados a predicadores y evangelizadores y les dieron el don de los lenguas y fueron ungidos por el Espíritu Santo.
0: Amén. Y, again, fíjate lo que está sucediendo, ¿verdad? Los apóstoles fueron transformados, ¿verdad? Uh-huh. Hasta ahorita tenía mucho miedo, ¿verdad? Porque acababan de ver lo que le pasó a Jesucristo y ellos tenían miedo. Ya van 50 días de que sucedió todo esto, ¿verdad? Uh-huh. Pero todavía están es con miedo. ¿Y qué pasa cuando reciben el Espíritu Santo? Se les quitó todo eso.
3: Se les quitó el miedo y se pusieron como fuertes unos predicadores evangelizadores muy fuertes, muy,
0: y salieron de ahí con valentía, con alegría,
4: con la palabra,
0: ¿verdad? Ya no tenían miedo de hablar, antes ni querían que lo vieran en el público, ahora hasta gritando estaban proclamando la palabra de Dios, ¿verdad? Las buenas nuevas de Dios, ¿verdad? Eso es lo que estaba pasando con la venida del Espíritu Santo. Larry, you want to read number three?
1: Number three. The listeners experienced a fresh anointing of the Holy Spirit through the apostles' gift of tongues. They heard Peter speaking in their native languages.
0: Todos los que escucharon, todos los que estaban escuchando, ¿verdad? A los apóstoles, a los discípulos, ¿verdad? Recibieron, dice aquí, una nueva unción del Espíritu Santo, ¿verdad? Recibieron al Espíritu Santo en forma muy especial, como hablaban los apóstoles en diferentes lenguas, ¿verdad? Escucharon a Pedro y a los otros también hablando en sus lenguas nativas, ¿verdad? Cada persona había, ahí nos dicen en la primera lectura que venían de todas partes. Acuérdense que esta es una celebración. En el tiempo de Jesucristo eran tres días especiales donde todos los judíos que eran bien devotos iban a Jerusalén, ¿verdad? De donde quiera que fuera, donde vivieran, en la Pascua, en Pentecostés y también en agosto en la fiesta de Tabernáculos, ¿verdad? Había muchos ahí porque era la fiesta de Pentecostés cuando le dan gracias a Dios por la cosecha, ¿verdad? Entonces todos escuchaban de diferentes idiomas. Ellos todos pudieron escuchar lo que estaban diciendo los apóstoles, ¿verdad?
3: Yo como leí en algo que estaba muy interesante y lo quería compartir. Dice 10 maneras, 10 ways every Catholic can prepare for their heart for Pentecost. Dice número uno, spend more time in prayer, hacer más tiempo en oración. Number two, go to confession. Number three, read the Acts of the Apostles. Number four, pray the Pentecost Novena, que ahorita lo estamos haciendo. And number five, ask for gifts of the Holy Spirit. Number six, let go of bitterness and forgiveness of others. Number seven, spend the time before the Blessed Sacrament. Number eight, fast and make small sacrifices. Number nine, attend Mass with intention. And number ten, ask the Holy Spirit to change you.
0: Wow.
3: Muy bonito.
0: Sí, qué bonitas sugerencias. Ojalá y las podamos poner un póster, ¿verdad? Pero... hermanos, hay tantas maneras, de verdad. Ahí nos dieron 10 sugerencias que podemos usar para. Sí, ¿verdad?
3: No, on our page.
0: Okay, very good. That'd be great. Okay, entonces, y la última dice: the early Christians became powerful witnesses and brave martyrs for their faith in Jesus. Ya no tenían miedo. Sí, okay, que Dios. Okay, ya no tienen miedo, ¿verdad? Y si les costaba la vida, que les costara la vida, dice ellos, ¿verdad? Que salieron con tanta valentía, con tanta energía, con tanta alegría, que no les importaba. Vamos a proclamar la palabra porque Dios nos está vivos, Dios resucitó, Dios fue y ascendió al cielo, todo eso. Y comenzaron a predicar más y más abiertamente, tanto que se enojaban las autoridades, los fariseos, todo eso, ¿verdad? Y casi todos, menos uno, yo creo, ¿verdad? De los apóstoles, murieron violentamente, ¿verdad? Pero no les importaba, ellos se sentían alegres para morir por la causa de Jesucristo. Y ese es lo bonito del domingo de Pentecostés, hermanos, ¿verdad? Que nos da, si nos dejamos, ¿verdad? Si le prestamos a Dios nuestro corazón, si se lo entregamos, ¿verdad? El Espíritu Santo va a hacer maravillas con nosotros, ¿verdad? Y vamos a ser criticados, les aseguro que sí, ¿verdad? Vamos a sufrir, no vergüenzas, pero que nos traten de poner mal, sí, ¿verdad? ¿Qué te crees tú? ¿Qué te crees tú? De todo. Sí, va a haber eso. Pero, como les digo, en el tiempo de este Jesucristo, los apóstoles dieron su vida. Uh-huh. Sin miedo. Ellos miraban la muerte como algo grande para Dios, ¿verdad? Y es difícil nosotros entender eso porque pues, no se nos pide. We're not asked to give our lives, ¿verdad? As the apostles were, ¿verdad? No se nos pide dar nuestras vidas así. Pero muchas veces, por la crítica o por el que dirán, mejor no permanecemos callados, ¿verdad?
3: Sí.
0: Y no debemos hacer eso, ¿verdad?
1: One thought about the Holy Spirit is that it is love itself. So, as St. John said, love casts out fear. So when love is there, fear is non-existent. So it means that the Holy Spirit is there.
3: Amen.
0: All right. Y luego, a mero abajo están live messages. We need to permit the Holy Spirit to take control of our lives.
3: Number one, by constantly remembering His holy presence and behaving well. Para constantemente recordar su presencia y portarnos mejor.
0: Así es, ¿verdad? Son las maneras que podemos permitir al Espíritu Santo, ¿verdad? Bueno, ya nos quedan 2 minutos. Nomás voy a decir, rezar diariamente lo que dijo Cocina, y ojalá va a poner las 10 sugerencias, ¿verdad? Porque son parte de esto también, ¿verdad? Como también estar en oración. Todo lo que podamos, hermanos. Y no quiere decir que todo el día vas a estar en oración, no. Pero haz oración todos los días, ¿verdad? Uh-huh. Aunque sea poca, no importa. La cosa es hacer oración. Ponerte en la presencia del Señor, ¿verdad?
3: Uh-huh.
0: Y pidiéndole la ayuda al Espíritu Santo, hermanos.
3: Sí.
0: Está listo para ayudarnos, pero nosotros tenemos que dejarlo entrar.
3: Sí. ¿Verdad?
0: ¿Comentario para terminar?
3: Nada más, yo quería comentar que por eso los invito, hermanos, a ir a estar solos con nuestro Señor en el Santísimo Sacramento.
0: En la hora
3: santa, para poder hacernos disponibles al Espíritu y que Él actúe en nosotros. Nosotros.
0: Así es. Qué bonito. Bueno, ya se nos acaba el tiempo. Vamos a terminar con una breve oración también. En nombre del Padre, del Hijo y del Espíritu Santo.
5: Amén.
0: Padre Celestial, te damos gracias por esta oportunidad que nos has prestado hoy. Te damos gracias por las oportunidades que nos das también para enseñar en nuestras vidas cómo el Espíritu Santo actúa en cada uno de nosotros. Que siempre estemos despiertos y abiertos a que entre el Espíritu Santo en cada uno de nosotros. Ayúdanos, Padre Celestial. Te pedimos por todas las necesidades que hay en el mundo. Que todos los que están necesitan ayuda, que les, la reciban, Padre Celestial. Te pedimos que, y te damos gracias por tantas bendiciones que nos has dado. Te lo pedimos todo esto en nombre del Señor Jesucristo. Amén.
2: Amén.
0: El Señor esté con todos ustedes.
2: Entonces,
0: y la bendición de Dios Todopoderoso, Padre, Hijo y Espíritu Santo, descienda sobre todos ustedes y permanezca para siempre.
2: Amén.
1: Amén.
0: Gracias, hermanos.
1: Very good, very good.
4: Muchas gracias y Dios los bendiga a todos.
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Hola, queridos amigos, aquí con ustedes, Douglas Archer, el arquero de Dios. Amigos, bienvenidos. Ya estamos listos para comentar aquí en Fe Hecha Canción.

una gran alegría sentarme ante estos micrófonos del Estudio 3 y pasar esta hora con ustedes escuchando la música de nuestros grupos y cantantes católicos de todos nuestros países. Qué bueno contar con la sintonía de todos ustedes. Durante esta hora, aquí vamos a estar. Tengo un par de estrenos y novedades para escuchar con ustedes el día de hoy. Y además, pues tenemos tiempo para poner sus favoritas. Así que quiero darles desde ahora toda la información que necesitan para poder comunicarse con nosotros aquí en el programa. Si nos quieren llamar, amigos, ya tengo las líneas abiertas. Y desde los Estados Unidos nos pueden llamar por el 1-866-398-6377. Y desde fuera de los Estados Unidos, desde cualquier país del mundo, nos pueden llamar por el 1-205-271-2976. Y por correo electrónico nos pueden escribir fehechacancion@ewtn.com. Y por Facebook, búscanos por Facebook, Fe Hecha Canción. Por Instagram, Arquero de Dios. Ok, amigos, quiero decirles, bueno, es que tengo que decirles porque me va a estar fastidiando toda la hora. Si me escuchan hablando un poco raro, no es porque yo tenga, pues la boca llena de piedritas, sino que me han puesto unos, no sé cómo se llaman, retenedores o retenedoras, no sé cuál es la palabra, pero bueno. Me han puesto esas cosas en los dientes. Ya saben que hace un par de semanas que me quitaron los brackets o frenillos o aparatos, dependiendo del país. Pero ya me han puesto pues estos retenedores que los tengo que llevar por 8 semanas. Así que bueno, si me escuchan hablando un poco raro, como si, ¿qué pasa? Que tienes dudas, que estás, estás comiendo y hablando a la vez o qué? No, estás masticando chicle, ¿qué pasa? Bueno, no, es porque tengo estas cosas en los dientes y me está costando un poco, pues, pronunciar las palabras adecuadamente, así que bueno, espero que me perdonen, amigos, si me escuchan hablando un poco raro así. Pero bueno, vamos a comenzar el día de hoy, amigos, con un estreno desde Argentina en el que vamos a escuchar a, así, 7 voces grandes de ese país, todos argentinos que se han juntado para grabar esta canción, que es el himno del Encuentro Nacional de Grupos Misioneros. Ellos son, bueno, Atenas. Bueno, todos conocidos, amigos. O sea, Atenas, Pablo Martínez, Verónica Sanfilippo, Maxi Largi, Aldi Canale, Kiki Troya, Joaquín Chávez, junto con voces también del coro arquidiocesano de Buenos Aires. ¿Ven cómo me cuesta hablar un poco así? Bueno, entonces la canción se llama En Comunión Somos Misión. Así que vamos a comenzar con esta novedad para todos ustedes el día de hoy en Fe Hecha Canción.

Unión somos misión. Bueno, pues seguimos, amigos, escuchando canciones al Espíritu Santo también en esta semana, ya que nos acercamos pues cada día más a la solemnidad de Pentecostés. Y vamos con Jesse de Mara y su canción Ruah.

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1: Ahí escuchamos a Jesse de Mara con su canción Rúa. Y seguimos, amigos, aquí con más canciones al Espíritu Santo. Vamos con Pablo Cifuentes de Chile.

Jesús Cabello desde España con su canción Espíritu. Y bueno, pues amigos, vamos a seguir en España y vamos a terminar este segmento con una canción de un grupo que se llama Terua Music. Y esta canción se llama simplemente Espíritu también.

0: Les habla Rafael Moreno desde EWTN Radio Católica Mundial y quiero recordarles que el Señor no nos ha dejado solos. Solo salió un momento a prepararnos una mansión y ya viene a buscarnos. No perdamos la esperanza.
1: Es

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¿Qué tal, amigos? Aquí estamos, listos para iniciar el segundo segmento de nuestro programa Fe Hecha Canción el día de hoy. Gracias por estar aquí en la sintonía. Aquí con ustedes, el arquero de Dios, Douglas Archer, desde el estudio 3 de EWTN. Gracias a todas las radios católicas que se encadenan con nosotros y hacen posible que nos puedan escuchar a través de una señal AM o FM en sus comunidades. Y bueno, pues, gracias también a todos ustedes que nos están escuchando por las redes, por todas las plataformas digitales. Si nos quieren, pues, echar una mano escogiendo la música para este segundo segmento, escríbanme, mándenme un correo electrónico, fehechacancion@ewtn.com. Búsquenme por las redes, Facebook, Fe Hecha Canción, Instagram, Arquero de Dios. Bueno, seguimos con más canciones al Espíritu Santo. Vamos con Sofía Giraldo de Colombia, de

Sofía Giraldo de Colombia con su canción Derrama tu Espíritu. Seguimos con más canciones, por prácticamente todas que hemos escuchado en este último segmento, pues se llaman iguales, Espíritu, porque aquí va otra. Esta vez la de Cindy Esparza.

Escuchamos a Cindy Esparza desde México con su canción Espíritu. Y bueno, pues, seguimos, amigos. Vamos ahora con Byron Benítez desde Colombia. Santo es

Byron Benítez de Colombia. Santo Espíritu. Seguimos, amigos, con Diana García, de acá de Estados Unidos. Creo que ella vive en Arizona. Aquí está un tema suyo, Espíritu.

no me di cuenta, amigos, pero este es un cover de la canción de Atenas, Espíritu de Dios, pero aquí en la voz de Viana García, de acá de Estados Unidos, de Arizona. Y bueno, pues, seguimos, amigos, nos da tiempo para un par de canciones más. Vamos con Adri Duque, de Argentina, canción al Espíritu de Dios.

Qué bonita canción, amigos. Adri Duque de Argentina, canción al Espíritu de Dios. Bueno, pues amigos, ya estamos llegando al final de nuestro programa el día de hoy. Mañana vamos a tener por lo menos un estreno. Creo que Pablo Martínez lanza una nueva canción el día de mañana y luego el viernes tendremos tremendas novedades también de Estación Cero, de Jacqueline de España, que estuvo con nosotros hace un par de semanas. Y más.

de todas las nuevas canciones que van saliendo de día en día, de semana en semana. Así que bueno, ya nos despedimos de todos ustedes. Escríbanme, amigos, mándenme un mensaje, un comentario, un saludo, una queja. Las quejas llegan con un auto forward a Jejo. Bueno, así que bueno, escríbame por correo electrónico fehechacanción@ewtn.com o búsqueme por Facebook. Ah, yo sé, bueno, a lo mejor solamente los viejos usan el Facebook ya como nosotros, pero bueno, Fecha Canción en Facebook, en Instagram, ahí estoy, Arquero de Dios, todo pegado, todo junto. Ahí me pueden enviar un saludo y comentario también. Así que bueno, amigos, hasta mañana.

0: como dicen. Yo creo que y es lo que tenemos que hacer ahora. O si alguien está haciendo mal, tenemos que hablar. Si alguien está haciendo bien, también tenemos que hablar, darles apoyo. So, sí. Es parte de amor, digo yo.
1: Sí, no, estás bien. Especialmente ahorita, cuando, bueno, no quiero decir todo, pero un buen porcentaje del dinero, todos sabemos de dónde vienen. De algo que es muy ilegal. Y siempre ha sido. Siempre ha sido, pero el contrabando siempre ha estado ahí.
0: Y yo creo que los leaders que tenemos, they show love by being leaders to help other people. Y yo sé que aquí en Stark County tenemos muchos leaders, pero como dije temprano, no dejan y no hacen y no dejan hacer. Deben de dejar estos leaders enseñar el amor al prójimo.
1: Porque y ahorita me impresionaste cuando dijiste don Horacio dos veces. Porque él dijo, si nadie nos compra, yo los compro.
0: ¿Y a qué le iba a quedar a él eso?
1: Pues
0: era amor para la comunidad.
1: Sí, porque probablemente no creo que ninguno de nosotros hubiera dicho, está bueno, yo los compro. Pero pues él tenía con qué respaldar. Pero teniendo, como quiera digo, si nadie los compra, yo los compro. Y y los compró un famoso banco en Nueva York, se llama The Grayson Bank.
0: Margarita Sierra dice, yo estuve casada por 40 años, yo le pedí a Dios que hasta la muerte nos separara y él falleció hace 6 años. Y creo que Dios me escuchó. Amén.
1: La felicitamos.
0: Sí.
1: La felicitamos. Y que algún día se va a reunir con su marido otra vez.
0: Y yo creo que eso es lo que tenemos que hacer cuando hacemos un matrimonio. Yo quiero que mi pareja sea santa o santo. Y él debe de querer que yo también sea.
1: Sí.
0: Si estoy haciendo algo mal, me debe decir.
1: A mí se me hace que es más fácil que tú le digas a Antonio.
0: No, pero los dos debemos decir.
2: Es el más bribón, no creo.
1: Pero no, el matrimonio es algo que tienes que trabajarlo todos los días.
2: I remember that saying of yours. I say keep on repeating that to others. You have to take care of your marriage every day.
0: Es trabajo, pero tienes que hacerlo.
1: You like that one, Larry?
2: I like that. I keep on repeating that to my family, friends, and everyone else.
0: Y yo creo que el matrimonio va a tener la familia junta. Y yo creo que la familia tiene que, we need to go back to the family. Tenemos que family values, tenemos que tener más valor en nuestra familia.
2: I think part of the questionnaire should ask those questions. What do you value most? For the husband, what does he value? For the wife, what do they value?
0: Mm-hmm.
2: And then they try to synchronize those values and make it into an action plan for their marriage.
0: Mm-hmm.
1: Right. La primera vez que yo oí la palabra divorcio era en la familia. Y era familia que estaba en Roma, ¿ok? Y eran familias muy, muy ricas. Y todo. Pero había sido un matrimonio, como quien dice, arreglado, ¿ok? La mía con el tuyo. In other words, mine with yours. Like an arranged marriage, which which makes it null and void to begin with.
2: Yeah.
0: Mm-hmm.
2: Yeah.
1: I mean, in an annulment case, that's it.
2: Yeah.
1: But,
0: porque tienen que estar free.
1: Free, right.
0: Los dos tienen que estar libres para matrimonio.
1: And, like my aunt was telling me, you know, he cried with me in the sacristy that morning, saying he didn't want to get married. I said,
0: ¿para qué lo casaban?
1: That's it. ¿Para qué lo casaban? I mean, that's annulment right away.
0: Mm-hmm. Mm-hmm.
1: No, pero the divorce was like an atomic bomb there in Roma. And all of that, and everybody blamed her, when actually I think he was responsible at least 80%. Now, divorces are hard, no matter how they...
2: It's hard.
0: Whether it happens... La familia.
1: Yeah.
2: Whether it happens late in the age of the couple. I've read some articles where the children, who are already mature adults, still felt the pain of the divorce from the parents.
0: Yes, the separation.
2: It does.
0: Even if they were not children, they still

Concédenos a poder participar con verdadero amor, atención y piedad de esta Eucaristía que te ofrecemos. Primero, para adorarte y agradecerte todos los beneficios a que nos has hecho. Segundo, para pedirte perdón de nuestros pecados y los de todos los hombres. Tercero, para suplicarte las gracias a que nos son necesarias para nuestra vida y para este día en concreto. 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

nombre del Padre, y del Hijo, y del Espíritu Santo. La gracia de nuestro Señor Jesucristo, el amor de Dios nuestro Padre, y la comunión del Espíritu Santo estén siempre con todos ustedes. Muy buenos días. Buenos días a todos aquí en este hermoso santuario de Guadalupe, y también a todos aquellos que se unen a nosotros a través del internet, gracias a EWTN, que nos da esta oportunidad de comunicarnos con todo el mundo, y también los que nos escuchan a través de nuestra aplicación de Radio Santísimo Sacramento. Esta misa la estamos ofreciendo por las necesidades de María de Jesús Rubalcaba, Eva Rodríguez, Susana Yáñez, la familia Navarrete, Santa María, por las vocaciones, y también por el eterno descanso de Santiago Navarro, María del Socorro Carrillo Ceballos y Ben Kenequen. Vamos entonces a ponernos en presencia de Dios. Nos ponemos así en presencia de Dios y de todos los santos y sus ángeles en estos momentos, abriéndonos a su presencia, pidiéndole perdón por todo aquello que nos puede estar estorbando para tener este encuentro maravilloso con Él y con su palabra. Y decimos juntos: yo confieso ante Dios Todopoderoso y ante ustedes, hermanos, que he pecado mucho de pensamiento, de palabra, obra y omisión, por mi culpa, por mi culpa, por mi gran culpa. Por eso ruego a Santa María, siempre Virgen, a los ángeles, a los santos, y a ustedes, hermanos, que intercedan por mí ante Dios nuestro Señor. Que Dios Todopoderoso tenga mucho amor y misericordia en nosotros, Él perdone nuestros pecados y nos lleve a la vida eterna. Amén.

0: Dios y Padre nuestro, concédenos que el trabajo de cada día humanice nuestro mundo y sea también una plegaria de alabanza a tu nombre. Te lo pedimos por nuestro Señor Jesucristo, tu Hijo, que vive y reina contigo en la unidad del Espíritu Santo y es Dios por los siglos de los siglos. Pueden sentarse, escuchemos con atención la palabra de Dios.
1: Del libro de los Hechos de los Apóstoles. En aquellos días, Pablo dijo a los presbíteros de la comunidad cristiana de Éfeso: miren por ustedes mismos y por todo el rebaño del que los constituyó pastores el Espíritu Santo, para apacentar a la iglesia que Dios adquirió con la sangre de su Hijo. Yo sé que después de mi partida se introducirán entre ustedes lobos rapaces que no tendrán piedad del rebaño, y sé que de entre ustedes mismos surgirán hombres que predicarán doctrinas perversas y arrastrarán a los fieles detrás de sí. Por eso estén alerta. Acuérdense que durante 3 años, ni de día ni de noche, he dejado de aconsejar, con lágrimas en los ojos, a cada uno de ustedes. Ahora los encomiendo a Dios y a su palabra salvadora, la cual tiene fuerza para que todos los consagrados a Dios crezcan en el Espíritu y alcancen la herencia prometida. Yo no he codiciado ni el oro ni la plata, ni la ropa de nadie. Bien saben que cuanto he necesitado para mí y para mis compañeros, lo he ganado con mis manos. Siempre he mostrado que hay que trabajar así para ayudar como se debe a los necesitados, recordando las palabras del Señor Jesús: hay más felicidad en dar que en recibir. Dicho esto, se arrodilló para orar con todos ellos. Todos se pusieron a llorar y abrazaban y besaban a Pablo, afligidos sobre todo porque les había dicho que no lo volverían a ver. Y todos lo acompañaron hasta el barco. Palabra de Dios.
0: Te alabamos.

0: El Señor esté con ustedes. Lectura del Santo Evangelio según San Juan. En aquel tiempo Jesús levantó los ojos al cielo y dijo: Padre Santo, cuida en tu nombre a los que me has dado, para que sean uno como nosotros. Cuando estaba con ellos, yo cuidaba en tu nombre a los que me diste. Yo velaba por ellos y ninguno de ellos se perdió, excepto el que tenía que perderse para que se cumpliera la Escritura. Pero ahora voy a ti, y mientras estoy aún en el mundo, digo estas cosas para que mi gozo llegue a su plenitud en ellos. Yo les he entregado tu palabra y el mundo los odia porque no son del mundo, como yo tampoco soy del mundo. No te pido que los saques del mundo, sino que los libres del mal. Ellos no son del mundo, como tampoco yo soy del mundo. Santifícalos en la verdad. Tu palabra es la verdad. Así como tú me enviaste al mundo, así los envío yo también al mundo. Yo me santifico a mí mismo por ellos, para que también ellos sean santificados en la verdad. Palabra del Señor. Siéntense un momento. Miren, a mí me gustaría tomar ahora y que nos quedáramos como la imagen que resume todo este tiempo de Pascua que hemos vivido. Estamos ya en la última semana de Pascua, que cerramos este domingo con Pentecostés. Y justamente la semana en la que acabamos de ver a Jesucristo ascendiendo al cielo. La imagen que les quiero dar es la de una parra. ¿Se acuerdan que fue uno de los evangelios que escuchamos uno de estos domingos? La parra. Me gusta más llamar parra más que vid. Es lo mismo, solamente es la forma de crecer la vid. La vid, pues, son montoncitos, ¿verdad?, de todo un campo sembrado de vid. A veces unen la hilera de vides, las unen, ¿verdad?, como unas paredes en donde van los sarmientos, se van tejiendo allí. Y otras veces la parra, que es lo que yo conozco, pues es cuando la vid crece y hacen como un techo y entonces los sarmientos se van, se alargan por todo un techo, y los racimos de uvas dulces pues cuelgan y uno pues las puede ir cortando. Esa imagen de la parra me gusta mucho porque siento yo que es la que más utiliza Cristo cuando dice: yo soy la parra, yo soy la vid y ustedes son los sarmientos. En otro momento Jesús le dice a Nicodemo: el que es de la tierra habla de cosas de la tierra, el que es del cielo habla de cosas del cielo. Fíjense, ¿qué fue lo que hizo Cristo este domingo pasado? La resurrección de Cristo es la creación de la nueva humanidad. Prácticamente podemos decir que la Santísima Trinidad, allí en el sepulcro, le dio su último toque en Cristo a la humanidad perfecta. Dios sabía que cuando Dios creó la humanidad con Adán y Eva aquí en este mundo, sembró la semillita de la humanidad. La sembró en este mundo, que yo lo estoy comparando con una secuoya. ¿Saben ustedes la secuoya, los árboles esos inmensos, grandísimos, que su anchura puede ser del tamaño de esta iglesia, así, el tronco, así, grandísimo? Y ser humano es así de grande. ¿Qué pasaría si tú agarras una semilla de secuoya y la siembras en una maceta grande? Pues por muy grande que sea la maceta, tú sabes que va a ser temporal, porque una secuoya jamás va a alcanzar su plenitud en una maceta. Eso Dios lo sabía. Dios sabía que cuando estaba poniendo la humanidad en este mundo, la estaba poniendo en una maceta. Nosotros, cada ser humano, somos grandes, creados a imagen y semejanza de Dios. Este mundo es muy chiquito. Para una persona es muy chiquito, imagínense para toda la humanidad. Es una maceta donde nos estorbamos los unos a los otros. Imagínense varias secuoyas en una maceta, hombre. Dios sabía eso. Y hoy mismo estamos experimentando eso en este mundo. Como que ya se nos quedó muy chiquito para tanta humanidad. Dios lo sabe. Pero Él nos dio el camino para alcanzar la perfección. En este mundo nunca vamos a alcanzar la perfección, pero es el camino. Espera, como dice el Salmo, espera, ten ánimo, espera en el Señor, no te desesperes. Dios mío, confío en ti, como ponemos también en la imagen de la Divina Misericordia. Jesús, confío en ti. Este cuerpo es muy chiquito. También el cuerpo. ¿Quién está contento con su cuerpo? Yo no. Como ya les he dicho últimamente, a veces me veo en el espejo y digo yo, ay, ¿quién es ese viejo tan horrible? Sin embargo, lo único bueno, y que estoy, sí soy contento con este cuerpo, es que puedo seguir a Cristo aquí. Con este cuerpo yo puedo hacer decisiones que me hacen hijo de Dios. Eso es lo bueno de este cuerpo. Sea como sea, viejo, joven, guapo, feo, da igual, gordo, flaco, pues ni modo, lo que te toca. Pero no te desesperes, no reniegues, utilízalo para darle gloria a Dios. Eso es lo bonito. Ahora, ¿qué fue lo que hizo Cristo este domingo pasado? La ascensión. Vean qué hermoso. En el mero sepulcro, ahí en el sepulcro, la Santísima Trinidad le dio el último toque a la perfección de la humanidad. ¿Qué fue lo que hizo? Creó la carne definitiva. Una carne gloriosa. Una carne que no se muere, que no se hace vieja, que no se enferma. ¿Eh? A todos nos va a sonar la castañuela por ahí dentro, ¿verdad? Eso es lo que yo quiero. Pues ahí la tienes. ¿Dónde? En Cristo. Sigue su camino, como le dice Cristo a sus apóstoles. Me voy a prepararles un lugar para que donde yo esté, ahí estén también ustedes. Pero en realidad no es la palabra estar, es la palabra ser. Para que allá donde yo soy, sean ustedes conmigo. Sean. Y entonces, lo que hizo Cristo fue agarrar esa carne perfecta que ya no pertenece a este mundo. ¿Le suena el Evangelio de hoy? Yo no soy de este mundo. Se lleva a esa carne gloriosa y va y la trasplanta al reino de Dios. Entonces ahora pueden ver una parra no sembrada en este mundo, sino sembrada arriba. Y ustedes son mis sarmientos. Miren qué bonito. vean una parra sembrada en el cielo, pero que viene y envuelve la tierra. Esa es la iglesia. Somos nosotros. Nosotros ya no somos del mundo. ¿Por qué? Porque nuestro cuerpo, que yo ya le dije que sí al cuerpo de Cristo, está en el cielo. Yo ya puedo hablar de cosas del cielo, no de la tierra. Ahí es donde se distingue perfectamente quién es un verdadero cristiano de un falso cristiano. El que está hablando solamente de cosas de la tierra, con todas estas doctrinas y filosofías, ideologías y todo esto, hablando solamente de dinero, hablando solamente de cosas de este mundo. No. Jesús dice: yo los envío como mi Padre me envió de arriba para salvar al mundo. Ahora estamos utilizando la palabra mundo con tres significados. Un significado, el mundo, a veces vemos el mundo y vemos ahí el planeta. Pues sí, le puedes llamar mundo al planeta. Pero el planeta es creación de Dios. El mundo, no tanto. El mundo a veces le llaman también a la humanidad. Cuando dicen, todo el mundo viene para acá, ¿verdad? Todo el mundo está aquí, todo el mundo, toda la gente, toda la sociedad. Cuando Jesús dice yo los saco del mundo, ese es el mundo, el negativo, el que es la estructura de este mundo que el ser humano creó, las políticas, las estructuras financieras, todas estas cosas que están llenas de pecado. Ese es el mundo, ese es el que se va a acabar, el que se tiene que acabar, donde reina el pecado. Ustedes ya no son de este mundo, a eso se refiere Cristo. Donde está la guerra, la envidia, la mentira, todo esto que se proclama en el internet, pura negatividad, pura suciedad. Últimamente, curioso, me han estado... Yo no sé, me escuchan aquí en la misa de la radio, me escuchan en otros programas de la radio, preguntan por mí algunos jóvenes, yo quiero, ¿dónde está aquel padre Rodolfo que escucho por ahí? Y hacen cita conmigo ahí en la parroquia y me vienen a platicar conmigo, jóvenes, entre 20 y 25 años. Yo me siento con una gran responsabilidad, porque digo, Señor, me los estás matando a mí, ¿por qué me los mandas? Por alguna razón será. Y casi todos tienen el mismo problema. ¿Saben cuál es el problema? Que descubren en su mente y en su corazón negatividad. No puedo ni dormir. ¿Por qué pienso tanta tontería? ¿Por qué siento tanta tontería? Digo, porque estás en un mundo que últimamente está muy cargado de veneno, de negatividad, de mentira, y que ahora el mundo tiene un poder de comunicación con el internet increíble. Y ahora en tiempos de elecciones, madre mía, como reina la mentira, la calumnia. Uf, feo, está feo el mundo hoy. Y los jóvenes que no tienen la firmeza que nosotros los viejos ya cristianos, que tenemos raíces bien metidas en la fe, ellos no las tienen, dependen de nosotros. Dales cosas positivas, háblales de cosas del cielo, no de la tierra. Nosotros somos los sarmientos de Cristo que ya está sembrado en el cielo. Miren qué hermoso, y aquí está para ir a donde yo voy, le dice Jesús a sus discípulos. Ustedes ya saben el camino. Y Tomás le dice: Señor, no sabemos a dónde vas, ¿cómo podemos saber el camino? Yo soy el camino. Yo soy el camino. ¿Cómo es el poder del amor de Dios? nos viene del cielo. O sea, el amor, el poder de Dios no es sexual. Jesucristo no amó sexualmente a nadie. Cuando Jesús dice, ámense, es un solo mandamiento que ahora ya les dejo. Ámense unos a otros como yo les he amado. O sea, una verdadera familia es aquella donde reina el amor de Dios. ¿Cómo es el amor de Dios? El amor es comprensivo, el amor es servicial, el amor no es egoísta, el amor no busca el mal, el amor no es presumido, el amor no es traicionero, el amor no es mentiroso. ¿Se dan cuenta? Ahí no hay nada de sexo. Entonces, eso es lo que va uniendo a la verdadera familia y es el amor de la iglesia. ¿Se escucharon la oración del principio de San Isidro? San Isidro, labrador, trabajador, muy parecido a San José, el trabajador, que con su trabajo levanta la calidad humana. Pregúntate, ¿tu trabajo levanta la calidad humana o la destruye? Porque aquellos que se dedican a la pornografía, aquellos que se dedican a la droga, ¿estás levantando la calidad humana o la estás destruyendo? ¿Y a eso le estás dedicando tu vida? ¿Te dan cuenta? Analiza bien a qué te dedicas, para que no vaya a ser que después Dios te pida cuentas y diga, tú estabas contra mí. Yo tratando de levantar la dignidad humana y tú enterrándola peor para abajo, que es lo que hace el demonio. El demonio y sus ángeles destruyen la humanidad, deshumanizan la humanidad, y ahora están poniendo leyes inhumanas, inhumanas. La legalización de las drogas, la legalización del asesinato de los niños antes de nacer. Todo eso es inhumano, absolutamente inhumano. Todo este desorden sexual que provoca embarazos indeseados, eso es pura deshumanización, pura deshumanización. Necesitamos comprender muy bien que realmente aquel cristiano que se sienta responsable, ¿se acuerdan cuando le dice San Pedro a Jesús? Dice, Señor, esta parábola de los administradores fieles, ¿la dices por nosotros, los apóstoles, o por toda la gente? La bellísima respuesta de Jesús, con cada palabrita bien sopesadita. ¿Quién es el administrador fiel y prudente a quien el Señor ha puesto al frente para dar a su tiempo la ración conveniente? ¡Wow! Me encantó eso. Hasta verso salió. ¿Quién es el administrador fiel y prudente a quien el Señor pone al frente para dar a su tiempo la ración conveniente? Eso me recuerda un papá o una mamá de familia que da a su tiempo la ración conveniente. A un bebé, por ejemplo, la mamá sabe qué darle, no le va a dar allí un trozo de bistec, ¿verdad? No, la ración conveniente, la comida conveniente para que vaya creciendo. O un hijo que está enfermo, está en cama, postrado, grave. El doctor le dice, mire, aquí está la medicina. ¿Usted se la puede administrar? Sí, yo sé. Mire, esto, tanta cantidad a tales horas. Y ahí está, religiosamente, el papá y la mamá que ama al niño, a su tiempo, la ración conveniente. Eso significa dedicación, amor, ternura, respeto. ¿Quién es el administrador conectado a Cristo que a su alrededor ve la necesidad de las personas, sobre todo la necesidad espiritual? Conoce la palabra de Dios y no le vas a soltar un bibliazo allí cuando no lo necesita. su ración conveniente en el tiempo conveniente. Usa tu creatividad, usa tu inteligencia. Si ya estás en comunión con Cristo, piensa como Cristo, siente como Cristo, habla como Cristo. Sé parte de esa parra que viene conectada del cielo. Ya ascendió Cristo al cielo, te da su Espíritu Santo. Dedícale tiempo al Espíritu Santo y entonces llénate de Dios para ver con los ojos de Dios. Es muy hermoso todo eso. Y eso no solamente es para el Papa, obispos, sacerdotes, no. Es para todo bautizado y confirmado. Ya tienes el Espíritu Santo. Vamos a pedir a nuestra Madre Santísima querida, en este su mes, y a San Isidro Labrador, que nos ayuden a ser sencillos y a conectar 100% con nuestro Dios. Vamos a ponernos de pie y vamos a presentarnos ante nuestro Dios con esa dignidad que Cristo nos da, como su pueblo, su familia, sus hermanos sacerdotales, y vamos a interceder por todos aquellos que más lo necesiten, y vamos a responder: Padre bueno, escúchanos.
1: Para que los fieles que se ven agitados por el oleaje de las tempestades de este mundo o acongojados ante las debilidades de sus hermanos contemplen a Cristo, que victorioso en la orilla de su reino ha anclado ya la salvación universal. Oremos al Señor.
0: Padre bueno, escúchanos.
1: Para que Cristo, que ha vencido en el combate de la cruz y reina ahora junto al Padre, se compadezca de quienes en el mundo necesitan aún la ayuda de la esperanza y el valor de la fe, y envíe sobre ellos la abundancia del Espíritu Santo. Oremos al Señor.
0: Padre bueno, escúchanos.
1: Para que el Espíritu del Señor llene el vacío que sienten los hombres y con su luz alumbre las tinieblas de quienes no saben por dónde discurre su vida ni conocen lo que los llevaría a la paz. Oremos al Señor.
0: Padre bueno, escúchanos.
1: Para que el Espíritu Santo de Dios nos envíe desde el cielo sus dones espléndidos, con su presencia transforme nuestras almas y las llene de gozo, suavidad y consuelo. Oremos al Señor.
0: Padre bueno, escúchanos. Señor Dios y Padre bueno, que diste a los apóstoles el Espíritu Santo, atiende a nuestras súplicas y haz que se realice lo que nuestra oración te ha pedido. Por Jesucristo tu Hijo, que vive y reina, inmortal y glorioso, por los siglos de los siglos. Para sentarse, vamos ahora a presentar nuestra ofrenda.

oremos juntos para que este sacrificio que es mío y de ustedes, que sea agradable a Dios nuestro Padre Todopoderoso. Por esta ofrenda que te presentamos, Padre bueno, concede a tus fieles los dones de la unidad y de la paz, y del trabajo humilde, honesto y humano, por Jesucristo nuestro Señor. El Señor esté con ustedes. Levantemos el corazón. Demos gracias al Señor nuestro Dios. En verdad, Padre, es justo y es necesario. Es nuestro deber y salvación darte gracias siempre y en todo lugar, Dios Todopoderoso y Eterno, por Cristo Señor nuestro, porque tu gloria resplandece en la asamblea de los santos, ya que al coronar sus méritos coronas tus propios dones. Con su vida nos proporcionas ejemplo, ayuda con su intercesión, y por la comunión con ellos nos haces participar de sus bienes, para que alentados por testigos tan insignes, lleguemos victoriosos al fin de la carrera y alcancemos con ellos la corona inmortal de la gloria en Cristo Señor nuestro. Por eso con los ángeles y los arcángeles y con la multitud de los santos te cantamos un himno de alabanza proclamando sin cesar.

santo eres en verdad, Padre, tú que eres la fuente de toda santidad. Por eso, te pedimos que santifiques estos dones con la efusión de tu Espíritu, de manera que se conviertan para nosotros en el cuerpo y la sangre de Jesucristo nuestro Señor. Él mismo, aquella noche cuando iba a ser entregado a su pasión que voluntariamente aceptó, tomó pan y dándote gracias, lo partió y lo dio a sus discípulos diciendo: tomen y coman todos de él, porque esto es mi cuerpo que será entregado por ustedes. Del mismo modo, acabada la cena, tomó el cáliz lleno del fruto de la vid y dándote gracias de nuevo, lo pasó a sus discípulos diciendo: tomen y beban todos de él, porque este es el cáliz de mi sangre, sangre de la alianza nueva y eterna, que será derramada por ustedes y por muchos para el perdón de los pecados. Hagan esto en conmemoración mía. Aquí está nuestro Señor resucitado entre nosotros. Este es el sacramento de nuestra fe. Así pues, Padre, al celebrar ahora este memorial de la muerte y resurrección de tu Hijo, te ofrecemos el pan de vida y cáliz de salvación. Te damos muchas gracias porque nos haces dignos de servirte aquí en tu presencia y bajo el manto protector de Nuestra Señora de Guadalupe. Te pedimos humildemente que el Espíritu Santo congregue en la unidad a todos cuantos participamos del cuerpo y de la sangre de Cristo. Acuérdate, Señor, de toda tu Iglesia extendida por toda la tierra, con nuestro Papa Francisco, con nuestro Obispo Jaime, con nuestro Obispo Electo Reinaldo y todos los pastores que cuidan de tu pueblo. Llévanos a todos, tu Iglesia, a la perfección en tu mismo amor. Acuérdate también de todos nuestros hermanos que se durmieron en la esperanza de la resurrección y de todos los que han muerto en tu misericordia. Admítelos a contemplar la luz de tu rostro. Ten misericordia de todos nosotros, que así con María, la siempre Virgen Madre de Dios y Madre nuestra, con San José, con los apóstoles y con todos los santos que vivieron en tu amistad a través de los tiempos, merezcamos, unidos a todos ellos por tu Hijo Jesucristo, compartir la vida eterna y cantar tus alabanzas. Por Cristo.

fieles ahora a la recomendación de nuestro Salvador, siguiendo su divina enseñanza, nos unimos a toda la familia de los santos y con ellos nos atrevemos.

gloriosa de nuestro Salvador Jesucristo. Señor nuestro Jesucristo, tú que dijiste a tus apóstoles y nos dices también hoy a nosotros: la paz les dejo, mi paz les doy. No tengas en cuenta nuestros pecados, sino la fe de toda tu iglesia, y conforme a tu palabra concédenos la paz y la unidad, tú que vives y reinas por los siglos de los siglos. Que la paz del Señor esté siempre con ustedes. Como hermanos en Cristo podemos compartir alguna señal de paz.

Este es el Cordero de Dios, el que quita el pecado del mundo. Dichosos los invitados a la cena del Señor. Cuerpo y sangre de Cristo nos guarda.

Oremos. Santifica nuestras mentes y nuestros corazones para que merezcamos participar de la naturaleza divina. Por Jesucristo nuestro Señor. El Señor esté con ustedes. La bendición de Dios Todopoderoso, el Padre, el Hijo y el Espíritu Santo descienda sobre ustedes y les acompañe siempre. Ya saben, están invitados a venir a pasar un tiempo con el Santísimo aquí en el santuario o allá donde les quede más cerca, aquellos que nos están escuchando, aquí en el santuario, después de esta misa, hasta la misa de las 7 de la tarde. Pueden ir en la paz de Cristo.

0: avance informativo en EWTN Radio Católica Mundial. Hablándoles Katia Baliño. El Papa León XIV realizará el 8 de junio en Madrid un homenaje a la Virgen de la Almudena en su catedral, un templo nacido del amor de la Reina María de las Mercedes, primera mujer del rey Alfonso XII, que tardó un siglo en construirse en medio de revoluciones y guerras. La imagen que se venera en Madrid bajo esta advocación fue descubierta, según la tradición, en el año 1085 durante la conquista de la ciudad de Alfonso VI de León. La talla habría sido emparedada en la muralla 3 siglos antes para ocultarla debido a la invasión musulmana de los reinos visigodos. Al paso de una procesión tras la victoria cristiana, cayeron los ladrillos y se mostró junto con 2 velas encendidas. Ante la llegada de millones de turistas que se espera que reciba a México durante la Copa Mundial de la FIFA 2026, la Iglesia Católica manifestó su preocupación por los riesgos que pueden incrementarse, particularmente en relación con la trata de personas, la explotación sexual y otras formas de violencia. Faltan tan solo 23 días para el inicio de la Copa Mundial de la FIFA 2026, el torneo de selecciones más importante del fútbol, que reunirá a 48 países participantes. La competencia se disputará por primera vez de manera conjunta en México, Canadá y Estados Unidos y marcará un hecho histórico por el número de equipos y sedes involucradas. En este contexto, la Arquidiócesis Primada de México compartió un comunicado en el cual reconoció que eventos deportivos de esta magnitud
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sus propios corazones a mi misericordia, que desea muchísimo obrar en ellos. Mi misericordia actúa en todos los corazones que le abren su puerta. Tanto el pecador como el justo necesitan mi misericordia. La conversión y la perseverancia son las gracias de mi misericordia.

¿qué tal, mis queridos? ¿Cómo están ustedes? Bien. ¡Cuánto me alegro! Porque aquí yo estoy feliz, encantado de la vida. Bienvenidos a este espacio dedicado a Rezo de la Coronilla, a la Divina Misericordia. Soy Pedro de Acevedo, desde los estudios de Radio Católica Mundial, en Jacksonville, Florida.

todo, demos gracias a Dios por este tiempo que nos regala, donde tantas almas nos unimos para suplicarle su infinita misericordia. Comenzamos en breve, queridos, a recibir sus llamadas con sus peticiones. Para ello les recuerdo los números de teléfono a llamar. En los Estados Unidos de Norteamérica, en Puerto Rico, tenemos un número de teléfono que es gratis. 1-866-398-6377. 1-866-398-6377. Fuera de los Estados Unidos de Norteamérica, fuera de Puerto Rico, tenemos este otro número de teléfono que es internacional. 001-205-271-2976. 001-205-271-2976. Les recuerdo, queridos, que este número de teléfono lo podemos usar también dentro de Puerto Rico, dentro de los Estados Unidos de Norteamérica. 205-271-2976. Hay un correo electrónico donde usted nos puede escribir con sus intenciones: catolicapaz@hotmail.com. Ahora, mis queridos, los invito para compartir juntos la reflexión de la tarde de hoy. Vamos a reflexionar con el título: Amistades Humanas. El título de nuestra reflexión es Amistades Humanas. Escuchemos.

Jesús nos habla. Hijo mío, ¿tendrás muchos amigos cuando realmente los necesites? Tan pronto como les exijas un sacrificio, muchos de los llamados amigos tienen demasiado que hacer en otros asuntos. No te importe lo que te amen los demás. Vivirás una vida mucho más plena si vives en mayor soledad. En el medio de la noche, en los momentos de fatiga, o en los momentos en que los otros están absorbidos por sus propios intereses, sientes una momentánea necesidad de estar solo, de ser ignorado y desconocido de los demás. No sobreestimes la amistad humana. Tarde o temprano deberás dejar a tus amigos, o ellos te dejarán a ti. Si dependes demasiado de una compañía humana, tendrás que soportar una separación más dolorosa más tarde. La amistad humana necesita de mi bendición. Trata de ayudar a tus amigos, trayéndolos más cerca de mí con tu ejemplo. Preocúpate de que esta amistad humana se purifique y pueda continuar en el cielo. Con mi bendición, las amistades humanas pueden ser una cosa muy buena. En el cielo se enriquecerán con un nuevo lote de gozo.

0: hermanos, vamos a comenzar ya a recibir sus llamadas con sus peticiones. No sin antes dejarles saber que tenemos una línea disponible en el 205-271-2976. Pasamos primeramente con nuestra hermana Ana. Ana, buenas tardes, bienvenida. Buenas tardes.
1: Hola, ¿cómo está, Pedrito?
0: Muy bien, amor. Yo estoy feliz, encantado de la vida.
1: Ay, gracias a Dios.
0: Amén.
1: Y mire, yo quiero poner una petición por... quiero pedir por mi hermano, que está ahorita en México. Por su conversión. Por todos mis hermanos. También por todos los que estamos aquí en Radio Católica, por usted, por su familia.
0: Gracias.
1: Quiero pedir por mí, por mi esposo Samuel Gómez.
0: Okay.
1: Y por todos los inmigrantes, Pedrito. Amén.
0: Amén. ¿Tienen hijos ustedes, Ana?
1: ¿Mande?
0: ¿Tienen hijos?
1: Sí, por mi hijo Christopher Gómez.
0: Christopher.
1: Por mi hija Ángela Gómez. María Gómez, Jessy Gómez, Emanuel Gómez.
0: ¿Cinco hijos?
1: Tengo cinco hijos y ya todos están grandes.
0: Muchacha, es una bendición muy grande la que tienen ustedes como familia, ¿eh? Vamos a orar mucho por Samuel. Oramos mucho por Samuel y por usted, Ana. ¿De acuerdo?
1: Muchísimas gracias. Que Dios lo bendiga.
0: Gracias, mi vida. Acompáñenos
1: por todos
0: a la
1: los que estamos aquí ahorita en Radio Católica también.
0: Gracias. ¿Nos va a acompañar
1: Amén,
0: usted
1: Pedrito.
0: En una decena? ¿Puede hacerlo?
1: Sí, aquí lo espero.
0: Gracias, Ana. Muchas bendiciones. Carmen, buenas tardes, mujer. Bienvenida.
2: Buenas tardes, ¿cómo está?
0: Muy bien, muchacha, yo estoy feliz, encantado de la vida.
2: Gracias a Dios, yo también.
0: Cuéntenos, Carmen, ¿qué intenciones tiene?
2: Quiero darle gracias a Dios porque llegué a cumplir un año más de vida más. Que Dios me llegó a cumplir mis 74 años.
0: Es una bendición, mi vida. Muchas bendiciones para usted,
2: gracias,
0: mi amor.
2: Gracias a Dios por todo, que me ponga, por favor, en el banco de oración.
0: Por supuesto, mi amor. Vamos a orar mucho por usted, por sus 11 años que está cumpliendo.
2: Ojalá que sí.
0: Sí, usted está cumpliendo 7 y 4, ¿cuánto es? Sume 7 y 4. Son 11, ¿verdad? Por lo tanto, usted... En la matemática celestial tiene 11 años. Es una niña. Ni siquiera llega a teenager. Okay. Vamos a orar mucho por usted, Carmen.
2: Y todos mis hermanos y hermanas.
0: Por supuesto, mujer. Muchas bendiciones, Carmen.
2: Gracias.
0: Acompáñenos en una decena, si puede.
2: Sí.
0: Gracias.

0: Buenas tardes, mujer, bienvenida. Eduvige, ¿está usted ahí?
1: Aquí estoy, buenas tardes.
0: Ah, pensé que se había ido a echar una siesta, mi vida.
1: No. Pedrito, le llamo para pedirle, por favor, que pongan el banco de oración a mis padres, Víctor y Guadalupe.
0: Víctor y Guadalupe.
1: Mi hermanito, que gracias a Dios se levantó del alcoholismo este sábado y esperemos que ya se retire de esa adicción.
0: Bueno, vamos a orar para que así sea, mi vida. Vamos a orar mucho por él.
1: Y también le quería molestar con mi esposo, el papá de mis hijos, se llama...
0: ¿Cómo se llama?
1: Es Saúl Martínez, está en pecados de santería o ocultismo.
0: Qué barbaridad. Vamos a hablar mucho por Saúl. ¿Cuál es el nombre de su hijo?
1: Tienen muchas cadenas y collares colgados y dice que lo protegen.
0: Sí, lo van a lo mejor se ahorca con tanta cadena y que se pone al cuello.
1: Sí, que se protejan con el Santísimo sí. Rosario, ¿verdad?
0: Claro que sí, mi vida. Eso es algo, eso... Sí. Ay, Señor, qué atraso tenemos en nuestro mundo. ¿Cuál
1: sí,
0: es el nombre de su
1: sí,
0: hijo?
1: Horrible.
0: ¿El nombre de su hijo cuál es?
1: Gracias.
0: ¿El nombre de su hijo cuál es? El que está saliendo del alcoholismo.
1: Es mi hermanito. Él se llama Víctor Márquez Jr.
0: Víctor Márquez
1: Jr. Ojalá que así siga ya sobrio.
0: Bueno, vamos a orar mucho por Víctor, ¿eh? Para que se mantenga sobrio, mi vida, ojalá.
1: Amén.
0: Quiera
1: gracias,
0: Dios,
1: Pedro.
0: Que se ilumine su mente, ¿verdad?
1: Sí.
0: Igual que la de su ex esposo. Ay, mi vida.
1: Bueno. Sí, mira, fíjese que ignorancia que mi hijo, el más grande, le dice, papá, ¿por qué traes eso? Oh, es que me protegen. Esto
0: sí.
1: Es una protección.
0: Una protección. Sí, dígale que
1: hijo.
0: Es una barbaridad lo que está haciendo. Menos mal que
1: sí,
0: los hijos no,
1: horrible.
0: No, no,
1: y no nada más él, es toda la familia, lamentablemente.
0: Ay, Dios mío, qué barbaridad. Ay, mi vida, la que usted se ha salvado. Vamos a orar mucho
1: sí.
0: Por usted. Oramos mucho
1: gracias,
0: por usted y por sus hijos.
1: Bueno.
0: Gracias, mi vida. Acompáñenos en una decena, Eduviges, si puede. Brenda, buenas tardes, mujer, bienvenida.
2: Bendecido día, hermano Pedro.
0: Gracias, amor, muchas bendiciones para usted también.
2: Mire, pues aquí dándole gracias a Dios por un día más, pero más bien para darles y agradecerles y para que me ponga este agradecimiento al Santísimo, porque estoy hasta que mi corazón se me sale. No sé si me recuerda, pero soy de la persona que ha estado hablando para que mi Padre Dios y la Misericordia y la Virgen de la Leche me hagan milagro. Pues aquí está, hermano. Estoy embarazada.
0: Ha visto, muchacha. Felicidades, Brenda. Qué bendición, mi vida. Es una gran bendición.
2: Estoy feliz, encantada de la vida. Ya fui al Santísimo, sigo con la novena de la Virgen de la Leche. Y claro, mi rosario diariamente no se me había hecho posible comunicarles este gran milagro. Pero los escuchaba todos los días. He padecido de mis náuseas y todo. Pero yo, muy feliz, pero no se me había hecho posible. Dije, este es el día y entró mi llamada. Entonces, pues quiero agradecerles a toda esta hermosa familia, a esa amistad, las palabras con las que inicio ahora. Eso es lo que nos fortalece, ¿no? El diario, el de nunca insistir en la oración, en estar presente, que sobre todas las cosas, que los doctores que te digan que ya estás muy mayor, no me importa, la fe ahí está. Y ya ve que le decía yo, es que estoy como perdido, no dejaba el Santísimo, no dejaba la Misericordia, y me está escuchando. Entonces hasta ahorita mi embarazo va muy bien, estoy muy agradecida. Entonces esto es para agradecerle primeramente a mi Padre Dios, a la misericordia, y a ustedes que son esta familia tan grande, que quiero que mi hijo los escuche, quiero que lo empiecen a conocer. Todavía no sabemos si es niño o niña, pero yo les estaré comunicando porque quiero que él aprenda, porque desde ahorita él está en el rosario. Entonces él va a ser también uno de que yo siempre, cuando le pedí a mi Dios, yo quería una familia para estar en cristiandad, estar con mi Padre Dios. Entonces, en nombre de mi esposo Roberto y esta familia que se está formando, pues les agradecemos de todo corazón, y somos un ejemplo a decirles que nunca nos olvidemos de mi Padre Dios y que los milagros existen.
0: Seguro, mi vida, seguro, y muchas bendiciones para usted, para Roberto, que nos ha alegrado tanto esta noticia. Es un notición. Y
2: yo sé, tengo tanto que contarles, ¿verdad? Porque me emocionó, me cabe aquí en el pecho, y pues tantas cosas que están pasando en el mundo. Pero pues yo quiero ser esa lucecita para tantos, para ustedes que son mi familia, porque los tomo como familia. Tenemos tiempo comunicándonos, entonces pues quiero decirles que aunque estén las cosas mal allá afuera y todo, mi Padre Dios dice que existe la vida, y mientras exista la vida, existe el perdón, y pues tenemos que arrodillarnos para pedirle el perdón, ¿verdad?
0: Amén, amén, amén. Vayan pensando en un nombre femenino y en un nombre masculino.
2: Sí, sí, estamos que mi Padre Dios nos dé algo, nos gustaría mucho un significado religioso, entonces estamos en eso.
0: Bueno, pues póngalo usted en oración, y que se haga la santa voluntad de nuestro Padre Celestial, ¿verdad?
2: Exactamente, y un día a la vez, ¿verdad? Que vaya todo bien. Como les comento, tengo mis 42 años, entonces les pido que sigamos en oración, porque los milagros aquí están, pero eso no se termina. Eso es, como pedimos las cosas, yo siempre pedí una vida para estar en familia y estar reunidos en el nombre de Dios. Entonces es un camino largo, no nada más es esto, tenemos que seguir en la oración. Entonces pues les vuelvo y les pido otra vez que pues que me pongan en sus oraciones, para que este bebito vaya siguiendo creciendo y que tenga un parto como mi Padre Dios me lo pueda proveer, ¿verdad?
0: Seguro, mi amor, seguro, va a ser un parto fantástico, va a ser único. Claro que sí.
2: Primeramente Dios, y pues si me pueden dejar la doxología, pues yo estoy feliz y encantada de la vida.
0: Claro que sí, Brenda, usted va a hacer la doxología en la tarde del día de hoy, y el niño o la niña va a estar escuchándoles, ¿eh? Yo creo que va a ser niña. Yo creo que va a ser niña, ¿sabe?
2: Dice mi esposo, se va a oír feo, ¿eh? Se quiere que me cuerne el toro, porque casi todos dicen que será niña.
0: Sí, sí, va a ser niña.
2: Cuando le comente, va a decir, okay. Entonces, pues para mí es una bendición. Yo lo que sea niño, niña,
0: lo
2: igual
0: mejor.
2: Mi esposo, pero creo que
0: las
2: todos están eligiendo para niña.
0: Las niñas son las de los papás. Aunque parezca que no. Claro, claro, que se alegre él más que nosotros, porque las niñas son de los papás.
2: Exactamente, exactamente. Y como es él, pues yo, pues uno como mujer igual los tiene igual, ¿verdad? Pero si es para él, pues mucho mejor, que sea la bendición. Y le voy a comentar, está trabajando, pero le voy a tener esa noticia, que el hermano Pedro también piensa que es niña.
0: Sí.
2: Entonces los manda a saludar y agradecer mucho. Entonces pues tenemos siempre en nuestras oraciones, igual a usted y a su familia, a las personas que trabajan en Radio Católica. Escuché a una persona que contestó, no me recuerdo su nombre, pero igual desde ahora en adelante estará siempre en mis oraciones.
0: Gracias, Brenda, muy amable de su parte, muy amable. Muchas bendiciones.
2: Amén.
0: Amén. Y a Roberto le da muchas bendiciones de nuestra parte también, ¿eh?
2: Claro que sí. Y pues ya saben, tenemos otra oyente nueva, así que ya desde ya ella está participando.
0: Ella ya está participando, sí, porque ellos en su barriga están escuchando todo lo positivo que salen de los rezos y las oraciones que nosotros hacemos. Gracias, Brenda, muy amable. Verónica, buenas tardes, mujer, bienvenida.
3: Buenas tardes.
0: Buenas tardes, Verónica. Cuéntenos, mujer, ¿qué intenciones tiene?
3: Sí, Pedrito, buenas tardes. Antes que nada, quiero agradecer a Dios por un día más de vida y que me ponga, por favor, en el banco de oración por el alma de mi hermano Juan de Dios Espíndola, mi cuñada Yasmin Chamorro, mi papá Wenceslao Espíndola y mis abuelitos paternos y maternos. Y agradecerle a Dios que tengo la dicha de tener a mi mamá conmigo y que el día de hoy es su cumpleaños, Pedrito.
0: ¿Cómo se llama su mamá?
3: ¿Mandé?
0: ¿El nombre de su mami cuál es?
3: Domitila Hernández.
0: Domitila Hernández. Vamos a hablar mucho por Domitila y más en este día que es su cumpleaños.
3: De verdad, Pedrito, muchas gracias. Ah. También por las ánimas del purgatorio, por las vocaciones sacerdotales, y pedimos por el fin del aborto, la pandemia, las guerras, las redadas, y por nuestros gobernantes también.
0: Amén, amén. Gracias, mi vida. ¿Nos va usted a acompañar, Verónica?
3: Sí, aquí lo espero. Ya me ganó Brenda la doxología. Estoy muy contenta por la noticia que nos dio.
0: ¿Ha visto?
3: Y seguimos en oración.
0: Estamos de fiesta en el día de hoy, gracias a Brenda. Eso ha sido notición lo que nos ha dado. Una bendición muy grande. Gracias, Verónica.
3: Sí, Pedrito. Aquí lo espero en la línea. Gracias.
0: Gracias. Felicita, buenas tardes, mujer, bienvenida.
4: Buenas tardes, Pedro, Dios lo bendiga a ti y a toda la radio audiencia.
0: Lo propio para usted, mi cariño.
4: La comida bella que usted tiene.
0: Cuéntenos.
4: Primero quiero dar gracias porque lo estuve llamando tres veces por un seminario que teníamos y este seminario ha sido muy exitoso, ha habido unos testimonios muy bueno de esa función en el Espíritu Santo para ellos, para que el Señor los ayude a seguir hacia adelante, creciendo en el Señor.
0: Yes.
4: Y también yo le había pedido que tenía un nieto que ha estado usando droga. Por favor, sigamos poniendo en oración. Ahí se llama Fran Luis Alberto Méndez.
0: Okay. Fran Luis Alberto Méndez.
4: Su mamá quiere llamar a un programa junto con él, ahorita lo van a estar presentes para ver si en ese programa él dice que sí, que lo acepten y que él diga que lo van a aceptar, pero que él salga de él y decir yo lo quiero.
0: Claro, vamos a orar mucho por Fran Luis Alberto
4: Méndez
0: para que se haga la voluntad de nuestro Padre Celestial.
4: Amén.
0: La voluntad del Padre es que no quiere que él esté en estos caminos tan turbios, ¿verdad? Vamos a orar mucho por él, vamos a orar mucho por la mamá de
4: Sí,
0: de
4: también, Frank. Por su mamá que se llama Yocati Lugo.
0: Yocati Lugo. Estamos orando mucho por usted también, mi vida.
4: Ay, sí, cuánto necesito también, y toda la demás familia, pero necesito también mucho.
0: Por supuesto, Felicita, todos necesitamos de la oración, mi vida. Acompáñenos en una decena si puede.
4: Sí, estoy aquí esperando.
0: Gracias, Felicita, muchas felicidades para usted, ¿eh?
4: Gracias igual.
0: Amén. Bien, hermanos, vamos ahora a escuchar un poquito nada más de esta música. Y a continuación, atentos. Concentraditos, comenzaremos el rezo de la coronilla a la Divina Misericordia.

querido Señor Jesús. Aquí estamos ante tu presencia. Hemos venido a suplicar tu infinita misericordia. Ante todo, Señor, te suplicamos misericordia para nuestros hermanos, esos que justo en este preciso instante, en algún lugar del mundo, están partiendo de este cuerpo físico para sus familias. Te suplicamos misericordia también. Nuestros hermanos enfermos físicos, enfermos espirituales, familiares, ten misericordia de todos y cada uno de ellos. Para este mundo, Señor, imploramos a tu infinita misericordia. Cada hogar, cada familia, cada matrimonio, nuestros hijos, nuestra juventud, ten misericordia, Jesús. Para su santidad el Papa, derrama misericordia en él, en todo el clero, tu iglesia. Nuestros hermanos seminaristas, hermanas novicias, hermanos diáconos, hermanas y hermanos de vida consagrada, ten misericordia, Jesús. Rogamos misericordia, Señor, para nuestros hermanos que permanecen ahí, en el purgatorio, por nuestros hermanos que se encuentran conduciendo en las carreteras del mundo, camioneros, taxistas y demás. Ten misericordia, Señor, para nuestros hermanos que están navegando en el cielo, en los mares de tu creación. Ten misericordia, Jesús, para nuestros hermanos mineros, hermanos vigilantes, hermanos agricultores y familiares de ellos respectivamente. Recibe todas estas intenciones que se te han presentado en la tarde del día de hoy y derrama tu misericordia en cada una de ellas, si es tu santísima voluntad. Gracias, Jesús. Gracias, Jesús. Porque tú siempre nos escuchas. Gracias, Señor, por la paciencia que nos tienes a cada uno de nosotros, comenzando por mí. Gracias por tu amor. Gracias por tu infinita misericordia.

nombre del Padre, y del Hijo, y del Espíritu Santo. Amén. Expiraste, Jesús, pero la fuente de vida brotó para las almas, y el mar de misericordia se abrió para el mundo entero. Oh, fuente de vida, insondable misericordia divina, abarca el mundo entero y derrámate sobre nosotros. Oh, sangre y agua, que brotaste del corazón de Jesús como una fuente de misericordia para nosotros, en ti confío. Oh, sangre y agua, que brotaste del corazón de Jesús como una fuente de misericordia para nosotros, en ti confío. Oh, sangre y agua, que brotaste del corazón de Jesús como una fuente de misericordia para nosotros, en ti confío. Amén. Padre nuestro que estás en el cielo, santificado sea tu nombre. Venga a nosotros a tu reino. Hágase tu voluntad en la tierra como en el cielo. Danos hoy nuestro pan de cada día. Perdona nuestras ofensas, como también nosotros perdonamos a los que nos ofenden. No nos dejes caer en la tentación y líbranos del mal. Amén. Dios te salve María, llena eres de gracia, el Señor es contigo, bendita tú eres entre todas las mujeres, y bendito es el fruto de tu vientre, Jesús. Santa María, Madre de Dios, ruega por nosotros, pecadores, ahora y en la hora de nuestra muerte. Amén. Creo en Dios Padre, Todopoderoso, Creador del cielo y de la tierra. Creo en Jesucristo, su único Hijo, nuestro Señor, que fue concebido por obra y gracia del Espíritu Santo. Nació de Santa María Virgen, padeció bajo el poder de Poncio Pilato, fue crucificado, muerto y sepultado, descendió a los infiernos, al tercer día resucitó de entre los muertos, subió al cielo y está sentado a la derecha de Dios Padre Todopoderoso. Desde allí ha de venir a juzgar a los vivos y a los muertos. Creo en el Espíritu Santo, la Santa Iglesia Católica, la comunión de los santos, el perdón de los pecados, la resurrección de la carne y la vida eterna.

0: ofrezco el cuerpo y la sangre, el alma y la divinidad de tu amadísimo Hijo, nuestro Señor Jesucristo, como propiciación de nuestros pecados y los del mundo entero. Eduviges, por su dolorosa pasión,
1: ten misericordia de nosotros y del mundo entero.
0: Por su dolorosa pasión,
1: ten misericordia de nosotros y del mundo entero.
0: Por su dolorosa pasión,
1: ten misericordia de nosotros y del mundo entero.
0: Por su dolorosa pasión,
1: ten misericordia de nosotros y del mundo entero.
0: Por su dolorosa pasión,
1: ten misericordia de nosotros y del mundo entero.
0: Por su dolorosa pasión,
1: ten misericordia de nosotros y del mundo entero.
0: Por su dolorosa pasión,
1: ten misericordia de nosotros y del mundo entero.
0: Por su dolorosa pasión,
1: ten misericordia de nosotros y del mundo entero.
0: Por su dolorosa pasión,
1: ten misericordia de nosotros y del mundo entero.
0: Por su dolorosa pasión,
1: ten misericordia de nosotros y del mundo entero.
0: Por su dolorosa pasión,
1: ten misericordia de nosotros y del mundo entero.
0: Amén.
1: Amén. Bendiciones, Pedrito.
0: Bendiciones, Eduviges. Padre eterno, te ofrezco el cuerpo y la sangre, el alma y la divinidad de tu amadísimo Hijo, nuestro Señor Jesucristo, como propiciación de nuestros pecados y los del mundo entero. Carmen, por su dolorosa pasión,
2: ten misericordia de nosotros el mundo entero.
0: Por su dolorosa pasión,
2: ten misericordia de nosotros el mundo entero.
0: Por su dolorosa pasión,
2: ten misericordia de nosotros el mundo entero.
0: Por su dolorosa pasión,
2: ten misericordia de nosotros el mundo entero.
0: Por su dolorosa pasión,
2: ten misericordia de nosotros el mundo entero.
0: Por su dolorosa pasión,
2: ten misericordia de nosotros el mundo entero.
0: Por su dolorosa pasión,
2: ten misericordia de nosotros el mundo entero.
0: Por su dolorosa pasión,
2: ten misericordia de nosotros el mundo entero.
0: Por su dolorosa pasión,
2: ten misericordia de nosotros el mundo entero.
0: Por su dolorosa pasión,
2: ten misericordia de nosotros el mundo entero.
0: Amén.
2: Bendiciones, Pedro.
0: Bendiciones, Carmen. Gracias lo propio por usted, mi vida. Padre eterno, te ofrezco el cuerpo y la sangre, el alma y la divinidad de tu amadísimo Hijo, nuestro Señor Jesucristo, como propiciación de nuestros pecados y los del mundo entero. Felicita, por su dolorosa pasión,
3: otros y del mundo entero.
0: Por su dolorosa pasión,
3: ten misericordia de nosotros y del mundo entero.
0: Por su dolorosa pasión,
3: ten misericordia de nosotros y del mundo entero.
0: Por su dolorosa pasión,
3: ten misericordia de nosotros y del mundo entero.
0: Por su dolorosa pasión,
3: ten misericordia de nosotros y del mundo entero.
0: Por su dolorosa pasión,
3: ten misericordia de nosotros y del mundo entero.
0: Por su dolorosa pasión,
3: ten misericordia de nosotros y del mundo entero.
0: Por su dolorosa pasión,
3: ten misericordia de nosotros y del mundo entero.
0: Por su dolorosa pasión,
3: ten misericordia de nosotros y del mundo entero.
0: Por su dolorosa pasión,
3: ten misericordia de nosotros y del mundo entero.
0: Amén.
3: Amén. Bendito sea, pasando un resto de tarde feliz.
0: Gracias, mi vida, lo propio para usted, mi querida. Un abrazo.

0: misericordia de nosotros y del mundo entero.
1: Por su dolorosa pasión,
0: ten misericordia de nosotros y del mundo entero.
1: Por su dolorosa pasión,
0: ten misericordia de nosotros y del mundo entero.
1: Por su dolorosa pasión,
0: ten misericordia de nosotros y del mundo entero.
1: Por su dolorosa pasión,
0: ten misericordia de nosotros y del mundo entero.
1: Por su dolorosa pasión,
0: ten misericordia de nosotros y del mundo entero.
1: Por su dolorosa pasión,
0: ten misericordia de nosotros y del mundo entero.
1: Por su dolorosa pasión,
0: ten misericordia de nosotros y del mundo entero.
1: Por su dolorosa pasión,
0: ten misericordia de nosotros y del mundo entero. Amén. Amén.
1: Gracias, mi vida.
0: Gracias, Pedrito. Hasta siempre.
1: Hasta siempre, mujer. Padre eterno, te ofrezco el cuerpo y la sangre, el alma y la divinidad de tu amadísimo Hijo, nuestro Señor Jesucristo, como propiciación de nuestros pecados y los del mundo entero. Por su dolorosa pasión, adelante con usted. Bueno, Eduviges, por su dolorosa pasión. Eduviges, Carmen, por su dolorosa pasión.
2: Ten misericordia del mundo entero.
1: Por su dolorosa pasión.
2: Ten misericordia del mundo entero.
1: Por su dolorosa pasión.
2: Ten misericordia del mundo entero.
1: Por su dolorosa pasión.
2: Ten misericordia del mundo entero.
1: Por su dolorosa pasión.
2: Ten misericordia del mundo entero.
1: Por su dolorosa pasión.
2: Ten misericordia del mundo entero.
1: Por su dolorosa pasión.
2: Ten misericordia del mundo entero.
1: Por su dolorosa pasión.
2: Ten misericordia del mundo entero.
1: Por su dolorosa pasión.
2: Ten misericordia del mundo entero.
1: Por su dolorosa pasión.
2: Ten misericordia del mundo entero.
1: Amén.
2: Amén. Gracias.
1: Gracias, bendiciones.
2: Bendiciones. Gracias.
1: Vamos ahora, mis queridos, a orar la doxología. Le pedimos a nuestra hermana Brenda nos acompañe en este propósito. Santo Dios, Santo fuerte, Santo inmortal,
3: ten piedad de nosotros y del mundo entero.
1: Santo Dios, Santo fuerte, Santo inmortal,
3: ten piedad de nosotros y del mundo entero.
1: Santo Dios, Santo fuerte, Santo inmortal,
3: ten piedad de nosotros y del mundo entero.
1: Oh sangre y agua,
3: que brotaste del corazón de Jesús como una fuente de misericordia para nosotros, en ti confío.
1: Amén. Oh Dios eterno,
3: en que la misericordia es infinita y el tesoro de compasión inagotable, vuelve a nosotros tu mirada bondadosa y aumenta tu misericordia en nosotros, para que en momentos difíciles no nos desesperemos ni nos desalentemos, sino que con gran confianza nos sometamos a tu santa voluntad, que es el amor y la misericordia misma. Amén.
1: Amén. Oh María,
3: Madre y Señora mía, te ofrezco mi alma y mi cuerpo, mi vida y mi muerte, y todo lo que vendrá después de ella. Pongo todo en tus manos, oh mi Madre. Cubre mi alma con tu manto original y concédeme la gracia de la pureza de corazón, alma y cuerpo,

0: con tu poder, defiéndeme de todo enemigo, especialmente de aquellos que esconden su malicia bajo una máscara de virtud. Fortalece mi alma para que el dolor no la quebrante jamás. Madre de la gracia, enséñame a vivir el bien. Oh María, una espada terrible ha traspasado tu santa alma. Nadie sabe de tu sufrimiento, excepto Dios. Tu alma no se quebranta, sino que es valiente porque está con Jesús. Dulce María, une mi alma a Jesús, porque solo entonces podré resistir todas las pruebas y tribulaciones. Y solo mediante la unión con Jesús, mis pequeños sacrificios complacerán a Dios. Dulcísima Madre, continúa enseñándome sobre la vida interior, que la espada del sufrimiento no me abate jamás. Oh Virgen pura, derrama valor en mi corazón y protégelo. Amén.
1: Amén. Gracias, Brenda, mi vida.
0: Bendiciones para todos.
1: Bendiciones y muchas felicidades, ¿eh?
0: Así sea, amén.
1: Nos ha hecho usted la tarde en el día de hoy, mi vida. Muchas bendiciones.
0: Sí, y que sigamos confiando en la misericordia de mi Padre Dios.
1: Amén, que así sea.

así, mi querida hermana, mi querido hermano, llegamos al final de este espacio dedicado al rezo de la coronilla a la Divina Misericordia. Una vez más, demos gracias a Dios por este tiempo que nos regaló. Mañana, con el favor de Él, si lo permite, nos reencontraremos nuevamente aquí. Por el momento, mis queridos, tengan todos unas muy, pero que muy buenas y

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Hablando de Katia Baliño. El Papa León XIV recordó que la liturgia ocupa un lugar central en la vida eclesial, ya que toca el corazón mismo del misterio de Cristo, porque es a la vez el espacio, el tiempo y el contexto en el que la Iglesia recibe de él su propia vida. La liturgia, dijo, nos convierte en linaje elegido, sacerdocio real, nación santa, pueblo adquirido por Dios. El pontífice inició este miércoles una nueva serie de catequesis durante la audiencia general, centrada en la Constitución Sacrosanctum Concilium, el primer documento promulgado por el Concilio Vaticano II, que marca un cambio de acento en la comprensión de la liturgia. Tras que la misa tridentina anterior al Concilio Vaticano II se centraba principalmente en la dimensión sacrificial, la reforma litúrgica conciliar pone en primer plano a Cristo que actúa en la liturgia, situando en el centro el misterio pascual, su pasión, muerte y resurrección, que se hace presente sacramentalmente en cada celebración. El Papa explicó que los padres conciliares no buscaron únicamente una reforma externa de los ritos, sino una profundización espiritual más amplia. Al elaborar esta constitución, los padres conciliares quisieron no solo emprender una reforma de los ritos, sino también llevar a la Iglesia a contemplar y profundizar en ese vínculo vivo que la constituye y la une, el misterio de Cristo. Cada vez que participamos en la asamblea reunida en su nombre, estamos inmersos en este misterio.

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Gracias por escuchar nuestro programa Hablando Cristianos Católicos. 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Este día muy especial que nos ha regalado Dios está con nosotros el favorito, el amigo, el diácono Rosbel Ross Pruneda, de la parroquia de Sagrado Corazón de Jesús de Escobar, Texas. Y así como el ángel Gabriel llevó la buena nueva a nuestra madre, la Virgen María, también nuestro amigo el diácono Ross Pruneda viene con las buenas nuevas en su plática, que lleva el tema La Ascensión del Señor. Asistiendo el diácono Ross Pruneda, está con nosotros Brother Larry Papillo, Brother Tony Vela, Sister Flor Cantú, con Sister Corina Vela. En la técnica está Brother Oscar Cepeda, también, y aquí Server Roel Smith. Si tienen preguntas para nuestro amigo, nuestro diácono, nuestro favorito, pueden llamarnos al número 956-735-6031 o también pueden mandarnos un texto a ese mismo número. Repito,